0: Aladín.
1: Grandecita.
0: ¿Eh?
1: Grandecita.
0: Sí. Oh, sí, sí. Casi más grande que...
1: Que Carmen.
0: Que Carmen, sí, señor. Más alta. Vamos con la segunda. Atentos, tensión, nervios, silencio en Rascaña. Marta.
2: La chiqueta. Paula Pérez de Luna, mi número 12 de la joya Río Vinsoa, Conde Torrefiel.
0: Paula Pérez de Luna, de la falla Río Bidasoa, Conde Torrefiel.

0: Ahí vemos a Paula sonriendo y llorando, sonriendo y llorando. Mírala, ¿cómo está? La Bella y la Bestia. Para Paula. Saluda a Marta, saluda a Carmen. Y se va hacia donde está Aitana. Y se abrazan, se funden las dos en un abrazo. Las dos llorando.
1: Pobrecito.
0: Sí. Vamos con la tercera infantil. Y última infantil.
2: La chiqueta. Valeria Aguilar Velando, mi número 4 de la Falla San Juan Bosco, Duque de Mandas.
0: Valeria Aguilar Velando, de la Falla San Juan Bosco, Duque de Mandas.

0: también se va secando las lágrimas Valeria, porque es la tensión de que era la última, era todo o nada.
1: Sí,
0: todo o nada, era todo o nada. Y ahí llega. ¿Qué abrazo le da a Marta? ¿Cómo se ha desabajo? Y el abrazo colectivo de las tres infantiles. Aitana, Paula y Valeria. Vamos ahora con las mayores. ...27 llevamos ya esta noche... ...vamos con las tres últimas... ...a ver...
2: ...han resultado triades... ...pel sector Rascaña... ...la candidata... ...Carmen Ballester Muñoz... ...amb el número 14... ...de la Falla Músico Espí Grabador Fabregat...
0: ...la anfitriona... ...Carmen Ballester Muñoz... ...de la Falla Músico Espí Grabador Fabregat... ...sigue la tradición... de que en un porcentaje altísimo las fallas que organizan preselección suelen tener candidata elegida.
3: Carmen es una chica bellísima, un porte increíble, una personalidad impresionante y estaba en todas las quinielas. Al final se cumplen,
0: a ver,
3: las ocasiones se cumplen.
0: A ver, diríamos que era la Virginia de este año.
3: Hay otra que se supone, vale, que era la Virginia.
0: Bueno, pues ahí tenemos a Carmen Ballester Muñoz, que está subiendo la pasarela y también con las manos en la boca, como quiere decir, ¿qué ha pasado? ¿Qué ha pasado? Abraza a Marta, abraza a Carmen, pero abrazo, nada de un abrazo sentido. Carmen la felicita y se sitúa ya en el extremo del escenario. Vamos con la segunda.
2: La candidata Paula Crespo Herrero, el número 12 de la Falla Montortal Torrefiel.
0: Paula Crespo Herrero, de la Falla Montortal Torrefiel.

0: Así que, amigos, con esto ya nos vamos a despedir, Jesús, porque ya está bien, ya está bien. Gracias por compartir este ratito con nosotros.
1: Nada, muchas gracias a ti, sabes que aquí estoy, y a dedicarnos al mundo de las fallas, que es lo que nos gusta.
0: Y a eso, hasta la próxima. Hasta la próxima, adiós, Jesús. Bueno, amigos, pues hasta aquí la retransmisión de las preselecciones de esta noche. 5 sectores, 30 candidatas que hemos conocido. Y gracias a todos por haber estado ahí. Nosotros nos vamos a despedir ya. Y gracias también a nuestros patrocinadores y a todos los que habéis hecho posible. Los compañeros que han estado en los distintos sectores, como Silvia Monzó, que ha estado en Cuál es Pueblo de Chirivella. Silvia Huertas, que ha estado en Poblas al Sud. Nuria Pellegrí, que ha estado en el Carmen, y Pepe Davia, que ha estado en Pla del Real Benimaclet. A todos ellos, muchas gracias. Y mañana, a partir de las 9 de la noche, volvemos. Hasta mañana, amigos.

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buenas tardes, ¿qué tal amigos? Bienvenidos a la sintonía de Spectra FM en directo una vez más, 9 y 2 minutos de este domingo 5 de julio, donde vamos a estar en directo con dos nuevos sectores. Esta noche la que vamos a conocer dos sectores que van a dar como resultado 10 candidatas más. Recordamos, estamos en el sector Malvarrosa Cabaña Albetero en el norte y en el sector Patraix en el sur. Van a ser aquí 6 candidatas y 4 en Patraix las que esta noche se den a conocer. También recordamos que ha sido un fin de semana intenso. Escucharemos alguna de las entrevistas a pie de pista, a pie de pasarela, que hemos mantenido con las recién elegidas y que sin duda nos muestran esa emoción de haber sido recientemente preseleccionadas. Dos sectores más después de la noche fantástica que vivimos ayer, en la cual conocimos hasta 30 candidatas. Hoy van a ser 10 más las que tengan el privilegio de ser nombradas y participen en todos los actos que, como bien sabéis, tienen a partir de ahora. Les cambia la vida estos 3 meses, de aquí hasta la Fonteta, perdón, hasta el Rocha Arena. Y ahora, para abrir boca, como siempre hacemos, vamos a irnos a una pausa de patrocinadores y después entraremos también a conectar con el otro sector, donde tenemos ahora a Nuria Pellegrí en Patraix, en los jardines del Palau Sur. Nosotros estaremos en el norte con Malvarrosa. Volvemos ya.

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0: Y seguimos en directo, amigos. Y seguimos en directo y estáis escuchando de fondo el tema central de la película, La historia interminable, con el que ha comenzado el playback, que aquí en el sector Malvarrosa está abriendo el espectáculo de la preselección 2027. Recordamos que queremos, estamos conociendo a las candidatas a falleras mayores de Valencia 2027. Y vamos a ver qué pasa en el sector Patraix, en los jardines del Palau Sur, donde tenemos ahí a nuestra amiga Nuria Pellegrí. Hoy más tranquilo, anoche recordamos que estamos en los cinco sectores y la verdad que fue una noche muy intensa, pero que al final pudimos llevaros todo lo que sucedió en los cinco sectores. Vámonos a ver qué nos cuenta Nuria Pellegrí desde los jardines del Palau Sur, sector Patraix. Hola, cuéntame.
1: Pues aquí acaban de subir ya las presentadoras. En nuestro sector,
0: volvemos a agradecer la excelente. Cuéntame, ¿quiénes son las presentadoras?
1: Pues son las preseleccionadas del año pasado del sector de Patraix Mayores, Belén, de la falla Archiduque Carlos Chivas, y Zazmund, de la falla Francisco de Llanos Chiva Francisco de Llano,
0: sí, que además recuerdo que la estuvimos en el sector. Bueno, y tenemos jurado también, o ya todavía no lo podemos anunciar.
1: Aquí tenemos a la corte infantil esperando a,
0: digo,
1: a que empiece el acto.
0: Digo jurado.
1: Jurado no lo han dicho.
0: Vale. Pues cuando lo digan.
1: Pero no lo puedo decir porque no lo han dicho ellos aún.
0: Perfecto, pues cuando lo digan lo anunciamos, ¿vale?
1: Vale.
0: Muy bien, Nuria, hasta ahora.
1: Hasta ahora.
0: Pues recordamos, dos sectores en liza, Malvarrosa Cabaña el Vetero y Patraix, que tenemos hoy en los jardines del Palau, tanto norte como sur. Y aquí viendo el playback que en el sector Malvarrosa Cabaña el Vetero nos están ofreciendo.

0: Vicenç Ferriol, bona vesprada.
1: Hola, bona vesprada.
0: A veure, espera.
1: Hola, bona vesprada.
0: A veure si s'escolta. Hola. A veure.
1: Sí, hola.
0: Ahora sí.
1: Hola, hola, bona vesprada. Bona vesprada nit a tots. Un saludo.
0: Bueno, Vicenç Ferriol, que hoy sí que puedes estar por aquí. Ayer no pudiste estar en Quart de Vol de Xirivella, pero tuvimos a una buena amiga, Silvia, que fue la que nos hizo de Vicente.
1: Molt bé, molt bé.
0: Bueno, ¿qué te
1: segur, segur que ho faria bé.
0: Sí, ¿qué te trae por aquí, Vicente?
1: Pues nada, por aquí de domingo de preselecciones también, con dos preselecciones, dos sectores esta noche, bueno, y veremos lo que se acontece. A veremos, aunque te digo una cosa, Pepe, que dobletes tampoco están habiendo tantos como a lo mejor en otras ocasiones, a lo mejor.
0: Llevamos pocos dobletes, la verdad que sí. Como en otros años. Bueno, pues entretenidos ahora con este playback en el cual está dando paso a las candidatas que están saliendo desde los laterales y para mostrarse todas, primero las infantiles que han salido por un lateral y por el otro y luego las mayores que han salido por la pasarela al contrario. Es decir, desde el equipo de música hacia, bueno, al contrario, ¿no? Como se sale la pasarela, desde el equipo de música hacia el escenario. Y ahí tenemos el aplauso de todos los asistentes, dando la bienvenida a todas las candidatas que ahora después daremos a conocer y que sueñan con oír su nombre al final del espectáculo, como recién nombradas. Ahí están todas las candidatas de Malvarrosa, Cabañal, Vétero.
1: Bueno, un buen prólogo de preselección este también.
0: Sí.
1: Con el playback que han hecho a ritmo de musicales, de música de musicales.
0: Sí, sí, sí. ¿Eh?
1: La historia interminable, etcétera, etcétera. Ya ha estado bien, ha estado bien el prólogo.
2: ¿Cómo no va a comenzar en un playback? ¿Cómo no va a comenzar en música? Una ni de festa, una ni de espectacular.
0: El presentador creo que lo habéis adivinado.
2: Chiquetes, señoretes, que van a ser de protagonistas. Antes que les aplaudimos, Montfort, para el grupo de Ball. Aplaudigo ahí a toda esta gente maravillosa. Todos componentes de estos falles del sector Malvarrosa, Cabañal, Vétero. Y ahora el aplaudimiento que continúe para ellos, que van a baixar, que van a prepararse, que anem a disfrutar y que es desechen moltíssima sort. La teniu totes sort, ¿sabeu por qué? Porque sou totes del sector Malvarrosa, Cabañal, Vétero. El aplaudimiento para ellos. No baixan por la pasarela y prepareuse.
0: Pues ahí tenemos las primeras palabras del presentador, dando la bienvenida a todos aquí en el sector Malvarrosa, Cabañal, Vétero.

0: Nuria, ¿ya han empezado a desfilar o qué?
1: Están empezando a desfilar las candidatas infantiles.
0: ¿Pero de una en una o todas juntas como aquí?
1: Todas juntas.
0: Ah, o sea que todavía no han empezado el nombre de...
1: No.
0: Chiqueta en el número U.
1: Nada, solamente están desfilando una detrás de otra.
0: Como han hecho aquí en Malvarrosa, ¿no? Hemos empezado más o menos igual.
1: ¿Qué van a hacer?
0: Hemos empezado más o menos igual por lo que veo, ¿eh?
1: Sí, pues os estoy oyendo y sí, estamos igualados.
0: Sí, sí, sí. Aunque aquí creo que son algunas candidatas más, pero bueno, vamos más o menos. Bueno,
1: estamos
0: pues
1: más o menos igual.
0: No han anunciado todavía el jurado, por lo que veo.
1: Bueno, ahora nos vemos.
0: Vale, que no han anunciado el jurado, digo.
1: ¿El qué?
0: Que no han anunciado el jurado.
1: Sí, sí, ya lo han anunciado. Ninguno es de Valencia, es un jurado de pueblo.
0: Sí, no es la primera vez que lo hacen, ¿eh?
1: Bueno, pues te lo leo. Nerea Fernández.
0: ¿De dónde?
1: Me han dicho Nerea Fernández.
0: Ah, vale, pues bien. No han dicho pueblo.
1: Natalia Gil, Mónica García, Mireia Fernández y Óscar López.
0: Bueno, pues bienvenidos a todos. No sabemos ni de dónde son, ni referencia, ni pueblos. Supongo que ahora cuando empiezan a presentarlos, igual lo dicen, nos lo cuentan luego, ¿vale, Nuria?
1: Por lo tanto, aquí ya están empezando a bajar las candidatas infantiles. Ahora me imagino que las mayores están de pie en sus asientos, por lo tanto empezarán ahora a nombrar de una a una a las niñas.
0: Perfecto, luego volvemos contigo cuando lo sepamos, ¿vale?
2: Recuerdo, dice,
1: vale, adiós.
2: Ahora. Oscar es de mirar al padre, al tío, al germà, aquí siga. 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

0: Tenemos a las dos presentadoras que acaban de ser presentadas por Boro Peiro. Saludamos, la tenemos aquí con nosotros a Leire. Leire, buenas tardes.
1: Buenas tardes.
0: ¿Qué tal?
2: Quiero que haya hecho pasarela.
1: Estas
2: que la
1: fais
2: yo, ¿sabes?
0: Bien, espera un momento que te ponga los cascos para que me oiga mejor.
2: Voy a hacer una cosa.
0: ¿Me oyes mejor ahora?
2: Yo pase del guillo de lo que tengo.
0: Bien. Bueno, Leire, que ya has vuelto por tierras valencianas y ya estás por aquí.
1: Sí.
0: Y bueno, pues anoche ahí trabajando con el sector Pla del Real Benimaclet.
1: Sí, además con las infantiles, que la verdad es que fue más especial aún.
0: Y al final todo bien, salió todo bien.
1: Todo bien. Bueno, yo me reservo mi opinión del trato y de las candidatas, del jurado y de todo, pero bueno.
0: Todo, bueno. Ya hablaremos.
2: Ha ficat aixina perquè és el cumpleaños de ma mare. I entonces, vos deixes soles un ratet?
3: No.
2: Sí, sí. Tot això de dir, no, ho hem ensenyat a Israel. Dic, jo vos diré que vos deixes soles, però que sí que més convincen. Vos deixes soles, sí o no?
3: Sí.
2: No, era que no.
0: Bueno, con las presentadoras. Está jugando con ellas ahora. Ahí se quedan las presentadoras y vamos a escuchar cómo arranca esta preselección del sector Valvarosa Cabanya el Vidró.
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5: 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I volem agrair que hagin comptat a nosaltres els nostres delegats del sector.
0: Pues vámonos a una segunda pausita de patrocinadores y mientras escuchamos a las presentadoras, volveremos después y os iremos contando todo lo que suceda y también dando un repaso a todas las candidatas que van a pasar esta tarde por las dos pasarelas. Volvemos ya. Hasta ahora mismo.

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0: Volvemos al directo aquí en el sector Malvarrosa Cabaña Albetero, volvemos al directo también en el sector Patraix, y aquí os tengo que decir que ya tenemos, a ver, que tenemos un problema con el micrófono de ambiente, y decía yo que tenemos ya a las candidatas infantiles desfilando, y una vez desfilan no se quedan arriba, se bajan, se han quedado arriba solo y se bajan. Vámonos a ver qué está pasando en el sector Patraix, recordamos, en el sur, con Nuria Pellegrín, y que nos cuente si ya han empezado las infantiles. Nuria, ¿ya han empezado las infantiles?
1: Pues llevamos ya la séptima niña que está subiendo.
0: Ah, pues vais más adelantado que nosotros, porque nosotros llevamos dos. Lo que pasa es que aquí...
1: séptima de 10.
0: Están saliendo, la séptima de 10, vais rápidos. Aquí están saliendo, pero luego conforme salen dan la vuelta al escenario y se retiran otra vez. Supongo que luego saldrán otra vez todas juntas.
1: No, no, aquí se quedan ya en el escenario.
0: Bien, bueno, pues luego iremos comentando. Dime.
1: No, nada.
0: Vale, pues ya tenemos siete infantiles en el escenario de Patraix. Intuyo que la marcha que llevamos se van a ir prontito a deliberar los jurados, que son 9 y 25. Pues sí, por lo que dice. Bueno, Leire, ya han empezado las infantiles de Patraix y si te parece vamos a darle lectura. Cuéntame, ¿quiénes son?
2: Pues las candidatas a Fallera Mayor Infantil de Valencia de Patraix son Lara Gallango Boira, de la Falla Archiduque Carlos Chiva, Noa Cerezo Alapón, de la Falla Plaza Patraix, Mar Velasco Lavara, de la Falla Barri de San Isidre, Nora Molina Martínez, de la Falla Mare de la Cabeza,
0: José María Mortes Lerma,
2: Valeria Boch García, de la Falla Ceramista Ros Josep María Mortes Lerma, Lucía Mañas Berrero, de la Falla Chiva Francisco de Llano, Lucía Cibera Domingo, de la Falla Archiduque Carlos Músico Gómez, Nora Navarro Barrasco, de la Falla Camino de Picaña Nicolau Primitiu, Inés Rodríguez Miquel, de la Falla Pintor Pascual Capuz Fontanares, y Blanca Moliner García, de la Falla Puebla de Valverde, Segunda República Española.
0: Estas son las 3 y 3, 6, 3, 9, las 10 candidatas infantiles del sector Patraix, que recordamos que está ya a puntito de finalizar el pase de las infantiles, mientras que aquí las infantiles están saliendo en Malvarrosa Cabaña Albetero, en Leire, y se retiran, ¿eh? ¿Has visto? Un poco extraño.
2: Sí, han adelantado las presentadoras que luego desfilarán otra vez juntas, me imagino que ya se quedarán.
0: Bien, bueno, pues ahí tenemos esas horas mayores, dar la vuelta a la hoja. Te he visto venir. Leire, tenemos ahí ahora también, ya que están desfilando aquí, vamos a dar lectura de las candidatas infantiles del sector Malvarrosa Cabaña Albetero, de las cuales, recordamos, serán tres las nombradas.
2: Pues aquí tenemos a Teresa Yacer Aguado, de la Falla Barraca Espadá, a Inés Simo Sánchez, de la Falla Vidal de Canelles Sánchez Coello, a Candela Hermógenes Espósito, de la Falla Vinguda Malvarrosa Antoni Ponzcavite, a Martina Estrella Moraño, de la Falla San Pere Mare de Déu de la Valvana, a Martina Durán Laguía, de la Falla Grups Mare de Déu del Carme, a Julia Alcañiz Alisandre, de la Falla Ramón de Rocafull Conte de Alacuás, a Ivana Bolaños Guillamón, de la Falla Barri Betero, a Laura Vázquez Chulia, de la Falla Escalante Marina, a Lucía Carsi Unió, de la Falla Escalante en Parguiñén, a Alba Soriano Sevilla, de la Falla Barraca Columbretes, a Alejandra Gil López, de la Falla Riu Tajo Cavite, y por último a Marina Martín García, de la Falla Doctor Álvaro López, San Juan de Déu.
0: Pues ahí tenemos a las candidatas infantiles, creo que ahí son 12, 3 y 3, 6 y 3, 9 y 3, 12, correcto. A las 12 candidatas infantiles de Malvarrosa Cabaña del Veterón, que junto a las 10 de Patraix son las 22 infantiles, de las cuales 5 serán las afortunadas en ser nombradas y luego pasarán a ser entrevistadas, como esta mañana hemos realizado con los sectores que el fin de semana pasado celebraron la preselección y en el que hemos conocido un poquito más cómo han vivido, puesto que ya las conocimos cuando fueron fallera mayor en el estudio a través de esas escalofriantes, Leire, lo has leído, ¿no? 1071 entrevistas.
2: Sí, lo he leído y lo he vivido.
0: Sí, lo has vivido buenas de ellas, buena parte de ellas. Bueno, pues a través de estas 1071 entrevistas hemos tenido el placer de conocerlas como falleras mayores y ahora estamos conociéndolas como preseleccionadas. Evidentemente la diferencia es grande porque como fallera mayor lo vives con mucha ilusión en tu falla y en el sector, pero claro, como preseleccionada ya trasciende un poco más allá porque estamos hablando de que es un... Es un estatus ya diferente y en el cual has aparecido por todos los medios y te van a entrevistar todo y además vas a participar en la batalla de flores y, cómo no, ese momento culminante del Roche Arena que es inolvidable para todas, ¿eh? ¿A ti te gustaría, Leire?
2: A mí sí, lo que pasa es que yo el temido crucero lo llevaría fatal.
0: ¿Por qué? ¿No te gusta navegar?
2: No, porque yo encerrada con todas las candidatas en un barco y el jurado me tiraría, vamos.
0: ¿Te tirarías?
2: Sí, sí, no lo podría aguantar.
0: ¿Candidata al agua? Imagínate. O sea que eso de que te gusta mojarte es literal, por lo que veo, ¿no?
2: Literal, sí.
0: Está muy bien.
2: Tiene que ser una prueba dura.
0: Sí. Bueno, qué va, hombre, qué va. Ahí se lo pasan bien.
2: Yo no lo pasaría bien, eso de estar bueno.
0: Igual por eso, bueno, el año pasado no fuiste preseleccionada.
2: Seguramente por eso, sí.
0: Para que no fuese al crucero. Eso es que el jurado se enteró. ¿Pero tienes intención de volver a ser fallera mayor?
2: Sí, eso seguro.
0: ¿Sí?
2: De volverme a presentar a la preselección no creo.
0: Bueno, ¿por qué no? El acto lo puedes vivir perfectamente. ¿Eh? Y no hay ningún problema. Bien, bueno, pues ahí tenemos a una nueva candidata infantil en el sector Malvarrosa, Cabañal Vétero. Y ahí tenemos también, creo que ya están todas las candidatas del sector Patraix, porque está a puntito de terminar con una música épica, tranquilita, a ver si lo digo bien, tranquilita aquí en Malvarrosa.
1: MPP.
0: Y ahí, ¿cómo lo lleváis en Patraix, Nuria?
1: Candidatas mayores, infantiles, perdón.
0: O sea que las infantiles ya bajando, ¿no?
1: Sí, quedan tres en el escenario ya.
0: Bien, ¿alguna cosa que detallar? Porque aquí va todo muy tranquilo.
1: Nada que detallar, solamente que ha venido Pepito y me voy.
0: ¿Ha venido Pepito? Bueno, pues a partir de ahora dile que le llamo a él porque ya hacemos el relevo y así ya.
1: Me voy a dar el relevo.
0: Ya, pásamelo un momento y así, Pepito. Buenas tardes, Pepe. A ver si lo vemos. Buenas tardes, Pepe.
3: Buenas tardes.
0: Bueno, ya me ha dicho Nuria que te da el relevo, que ya después de acabar ayer, como acabamos cerca de las 3 de la mañana, creo que, bueno, pues ya se merece que se relaje un poquito, ¿verdad, Pepe?
3: No
0: te
3: oigo nada, Pepe.
0: No me oyes nada.
3: Ahora te oigo mejor.
0: Vale. ¿Qué te decía yo? Que le damos descanso a Nuria un ratito, porque después de acabar ayer casi a las 3 de la mañana ya va bien, ¿no?
3: A las 3 de la mañana te la habrá dicho ella, porque a la 1 por ahí habíamos acabado.
0: ¿Sí? Ah, vale, lo que acabamos a las 3 fuimos nosotros. Bueno, Pepito, ya tenemos ahí todos los datos, por tanto, a esperar que empiece el desfile de las mayores y a que delibere el jurado, vais rápidos, ¿eh?
3: Sí, de momento vamos rápido, ya acabo de llegar ya ahora mismo y van a empezar el desfile de las mayores, de candidatas mayores.
0: Bien, pues luego conectamos contigo, Pepe.
3: Vale.
0: Hasta luego. Bueno, pues ahí teníamos a Pepe Davia, que coge el relevo de Nuria. Y aquí, con esta música épica, relajante y tranquila, parece que estamos viendo una película épica, ¿eh? ¿Verdad que sí, Leire?
2: Sí, la verdad es que no es música de preselecciones al uso.
0: Sí, no, en Malvarrosa siempre hace una selección muy particular. Y además tú sabes que el añorado y recordado Julián Caravantes preparaba esto con mucho esmero.
2: Sí, claro.
0: Y eran siempre preselecciones que marcaban sin duda, ¿eh?
2: Ese legado hay que mantenerlo.
0: Sí, y ahí lo están manteniendo los tres delegados de sector, Gaby, Pablo y Sento. Pues una nueva candidata infantil, ¿sabes qué pasa? Que como hemos estado en publicidad, hemos estado hablando con Patraix y no van por orden, Me he perdido cuántas candidatas infantiles llevamos ya aquí en Barbarossa.
2: Yo también, pero es que sobre todo no van por orden, claro.
0: No, ni van por orden, ni tampoco se quedan arriba, porque además se van. Se van a pie de pasarela otra vez.
2: Y yo me pregunto si irán por orden de falla.
0: No lo sé, no, a veces es sorteo por los sorteos. Porque si te das cuenta, acaba de pasar la número 2 y ahora está la número 5 en pasarela. Luego, de todas formas, y por lo que tengo entendido, volverán a pasar todas juntas. ¿Y aquí qué hacen? Se quedan de tres en tres, viene una delegada, se coge las tres y se las lleva a pie de pasarela para cuando acaben, pues volver a salir todas. Por tanto, si no me equivoco, si son 12, esta igual es la número 11. Vamos a ver si es así. Está dando toda la vuelta. Os tengo que decir que luego en el descanso escucharemos las entrevistas que ayer mantuvimos, porque ayer con todo el trajín solamente tenemos entrevistas, solamente tenemos las primeras declaraciones de las falleras mayores del Carmen, de las preseleccionadas del Carmen, de la preseleccionada de Rascaña y las mayores de Cuál es Pobre Chirivella, porque las infantiles se fueron enseguida a Molandas con sus padres y no pudimos entrevistar a nuestra amiga Silvia, a quien desde aquí le mando un saludo, a Silvia Monzó en Cuál es Pobre Chirivella, y a Silvia también, Silvia Huertas en Poblas al Sur, que hicieron un trabajo inmenso que nos permitió llevar en directo a todas las preseleccionadas y a todos nuestros oyentes. Hay que decir, amigos, también que aquí en Malvarosa tenemos ya, creo que es la última infantil, os lo diré, y vámonos a patrocinadores y a vuelta de patrocinadores a ver si ya salen las candidatas mayores y seguimos avanzando en Malvarosa, Cabañal, Vetero.

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1: L'encreuament.
0: Vale, va.
2: Bueno, pues ahí están ya todas las candidatas arriba en el escenario y estamos viendo cómo están las 3, 6, 9, están las 12, ¿no, Leire?
1: Sí, ahora están todas en el escenario
0: sí,
1: y llega el momento de cruzarse.
0: Como veo vosotros, ¿has visto?
2: Así es, pero creo que se está cruzando 7 y 5 en lugar de 6 y 6.
1: Es que rara vez sale bien lo de cruzarse, eso es así.
0: Lo harán perfectamente y cuando ellos ya tienen.
2: Pero ahí lo tenemos. Nuria, ya te has venido de para atrás a Malvarrosa. Y aunque te quería dar fiesta, pero ya que estás aquí, cuéntame cómo fue anoche de intenso, porque la verdad es que el río estuvo muy intenso, ¿eh?
3: Aquí tuvimos los dos sectores. Y nada, pues estuvimos bastante bien, ¿eh? Bastante calmaditos. Fue todo genial, estaban muy coordinados y ninguno al otro se solaparon, que estábamos ahí en la duda de que, claro, las fallas mayores se tenían que ir a los de alrededor.
2: Bueno, la verdad es que
3: estuvo muy bien.
2: Tengo que decirte que se coordinaron bien las falleras mayores porque abrieron en Poblas al Sur y abrieron en Cuart de Poblet Xirivella.
3: Pepe, no te oigo absolutamente nada. Oigo más al señor Boro.
2: Tienes últimamente problemas de oído porque te estoy oyendo perfectamente.
3: Por ya a ti no, tengo problemas de audición. Lo tenemos que decir por culpa de los gritos de los niños.
2: Bueno, ahora
3: espérate,
2: sí.
3: Un momento.
2: Que te decía, no, que está ocupado con el de Leire. Claro, y tenemos para los dos cascos. ¿Qué te digo yo? Que anoche...
3: Oye, tampoco estoy tan sorda como para un neto, ¿eh?
2: Por Dios. Que anoche, que se cruzaron bien, se organizaron bien las falleras mayores y las cortes. Porque empezaron en Cuart de Poblet Xirivella y empezaron en Poblas al Sur y se vinieron al río.
3: La verdad es que hay que decir que de los dos fines de semana que estamos viviendo... ninguno se ha solapado, ¿eh? Cosa que otros años, acuérdate que íbamos corriendo de un lado para otro.
2: Lo que pasa que este año, menos anoche, el resto solo tenemos dos preselecciones cada día.
3: Y ahora hay que decir que aquí están las mayores y allí en el sur están las niñas. Y luego me imagino que se intercambiarán en el descanso. Ya se quedarán donde corresponda, me imagino,
2: sí,
3: ¿no?
2: Sí, imagino, porque por la marcha que lleva, imagino que Patraix se irá antes a deliberar y por tanto leerá a Patraix antes. Y al ser solamente dos, el norte y el sur, tenemos la ventaja de que no se van a solapar nunca, porque ahí están las dos cortes y las dos falleras mayores en los dos sitios.
3: O sea que este año lo llevan bastante bien organizado, hay que decirlo, ¿eh?
2: Sí, y eso, la verdad es que al ser dos es mucho más fácil, porque entonces no se solapa. También es cierto que el domingo pasado tuvimos que esperar muchísimo tiempo, porque recordamos que Burjasot leyó después de que Cañamelar pues hiciera los dos pases que hace correspondientes y leyera ese acto de mantenimiento a todas las cortes de honor que se leyó, y menos mal que solamente eran las infantiles.
3: Hay que decir que la semana pasada se hizo bastante largo. Este sector, hay que decir que yo creo que va a hacer más de un pase de lo que está haciendo.
2: Yo es que ahí, por eso te he dicho que lo cogieras, porque tú que lo viviste conmigo ayer y lo viviste el domingo pasado conmigo, quiero decir, yo haría un llamamiento a los sectores, porque yo lo que haría sería decirle a los sectores que si tienen previsto que haya un pase antes de la lectura, después de haber sido, o sea, antes del veredicto, que ese pase se haga durante la deliberación del jurado. ¿Por qué? Porque así, cuando el jurado sale, ya han salido todas. Porque es que hay veces que el jurado sale y es cuando empieza el pase de todas las candidatas. De hecho, hacerlos durante el descanso, calcular y vamos a ver más o menos cuánto dura el jurado. Tú me estás escuchando, ¿no, Leire? Sí. ¿Cuánto dura el jurado? 45 minutos aproximadamente. Y calculamos, que ya tenéis experiencia de otros años, ¿cuánto dura el pase de todas con nombre, apellido y falla? Pues 20 minutos. ¿Bien?
3: Es que yo no sé por qué hacen el pase para el jurado cuando el jurado ya está sentado y ha deliberado.
2: Claro.
3: Ese pase ya no sirve de nada.
2: Ese pase no es para el jurado, es para el público.
3: Claro.
2: Bueno, pues hacerlo mientras que el jurado está deliberando.
3: Pero bueno, tampoco es eso lo que estamos estos días diciendo. El jurado está la tarde de ayer y noche de ayer, en este caso con las de ahora de Malvarrosa. Ya las conocen, saben la falla, saben todo. Hacer ya el pase con todo.
2: Tú sabes lo que te quiero decir, Leire, tú has entendido, porque cuando hagan el pase para el público, que no lo hagan con el jurado sentado, que lo hagan antes de que el jurado salga, y así también se ameniza un poco el... Espera, que tenemos un problema con el ordenador. También se ameniza un poco en la espera, ¿no?
1: También para las candidatas, que al final están mucho rato nerviosas, pendientes del jurado. Ayer yo estaba con las niñas, me preguntaron muchísimas veces cuánto queda y dónde está el jurado. Así las entretienes al público y además no se alarga.
2: Pues eso es algo que voy a comentar, porque todavía quedan bastantes sectores. De hecho, quedan 2, 4, 6, 8, 10 y 11, porque aunque quedan 12 sectores, pero quedan 11 noches de preselecciones. Perdón, quedan 6 noches de preselecciones, porque recordamos que el 19 solamente hay una, Olivereta, que además si coincide con la final del Mundial y juega España, imagínate la que se va a liar.
3: Ya nos pasó un año.
2: Sí.
3: De estar aquí a las 6 de la tarde. Que por cierto, creo que era este sector, Valbarrosa.
2: No.
3: ¿No?
2: Olivereta.
3: Estaban dos.
2: Ah, bueno. ¿Y tú dónde
3: estuviste?
2: Habían
3: dos. Yo, claro, yo estaba en
2: el micrófono en la boca.
3: Yo estaba en el sur.
2: Sí. Y no recuerdo si era Valbarrosa.
3: Era Cañamelar, Grau Nazaret, creo.
2: Cañamelar y allí Valbarrosa. Ahí está, Olivereta. Aquí es donde estamos, Olivereta.
3: Y allí en el sur estaba yo con Cañamelar.
2: Así es. Bueno, pues estás contando las mayores, creo que llevamos tres, ¿no?
1: Sí, llevamos tres, esta es la tercera.
2: No, la segunda.
3: No, llevamos dos.
2: Dos, esta es la segunda, esta es la segunda.
3: Esta es la segunda.
1: Pues ahora subir a la tercera, claro.
2: Claro, es que, para tenerlo en cuenta, porque creo que son, cuéntame cuántas son en Valbarrosa mayores.
4: Candidata a el número sí.
2: Porque hay que decir que bajan todas,
1: 14.
2: Bajan todas y se van a pie de pasarela y luego suben todas, como hemos visto. Es decir, han salido ya una vez, ahora salen de una en una y luego saldrán un tercer pase. Y no sé si al final, cuando esté el jurado, harán un pase con nombre y falla, un cuarto pase.
3: Hay nombre y falla.
2: Hay nombre y falla. Y luego el quinto pase con el nombre ya como preseleccionada.
3: Claro.
2: Como el nombre ya de preseleccionada. Imagínate. Pues ahí tenemos a la tercera
3: candidata
2: mayor. Y vamos a ver cómo vamos en el sector Patraix, que ahí tenemos a nuestro amigo Pepito, y que nos cuente cómo se está viviendo en estos momentos en Patraix. Pepito, ¿cómo vamos en Patraix?
5: Pues aquí en Patraix vamos, que está subiendo ahora la última candidata mayor al escenario.
2: Y ya se van todas, es decir, se va el jurado a deliberar.
5: Sí, imagino que hará el clásico cambio de lado para que el jurado las visione un poquito mejor. Y imagino que acabará el desfile.
2: Muy bien. Bueno, pues, ¿está ya la última arriba?
5: Pues a ver, pues yo me he fiado porque han dicho, aquí Nuria me ha apuntado los papeles, 11 candidatas. Y ha subido ahora la número 12.
2: Ya, la culpa la tiene Nuria.
3: Claro. A ver, ¿qué he hecho yo ahora? No, dile que no lo estoy oyendo.
2: No te está oyendo.
5: A ver,
2: que le has dicho 11 y van 12 candidatas.
3: A mí la hoja,
5: Vale.
3: Vamos a ver.
5: Que no hay número 8. Vale, no hay número 8.
2: Ah, que no hay número 8. Que está vale. Bien, que está bien.
3: Ah, vamos a ver.
2: Ay, cómo se pone enseguida, ¿te das cuenta?
3: Hombre.
5: Pues sí, ahora mismo está subiendo la candidata ya al escenario.
2: Vale, Pepito, pues luego volvemos contigo. Hasta luego.
5: Vale.
2: Adiós. A punto de irse el jurado a deliberar en Patraix, la tercera candidata. Y bueno, ya que estamos, Leire, léenos quiénes son las candidatas mayores del sector Patraix, que están a punto ya de irse o de terminar para que el jurado se vaya a deliberar.
1: Pues las candidatas a fallera mayor de Valencia del sector Patraix son Laura Parras Fernández, de la falla Barraca Espadà, Lidia Simó Ramírez, de la falla Vidal de Canelles Sánchez Coello, Isabel Tornero Pons, de la falla Josep Benlluré Vicente Guillot, Paula Bonet Barbera, de la falla San Rafael Antón Martín, Alba Estopiña Segrera, de la falla Avinguda Malvarrosa Antoni Poz Cavite, Patricia Rubio Ros, de la falla San Pere Mare de Déu de la Vallbana, Elizabeth Matías Ramírez, de la falla Cruz Mare de Déu del Carmen, Bárbara Estevez Jiménez, de la falla Ramón de Rocafull Conde de la Cuas, Paula Folch Serra, de la falla Barri Veteró, Belén Santolaya, Rosalén de la Falla Escalante Marina, Andrea García Moriano de la Falla Escalante en Parguillén y Noelia Caraval Uiduono de la Falla Barraca Columbretes, Elena Villaverde Millán de la Falla Ingenier Manuel Maestre Cristóbal Llorens y Aida Pérez Marín de la Falla Doctor Álvaro López San Juan de Deu.
2: ¿Estas son las mayores de Malvarrosa?
1: Sí.
2: Sí.
1: Las 14
2: de Patraix. Y ahora vamos con las mayores de Patraix, que como digo estaban terminando. Y recordamos que las mayores de Malvarrosa todavía llevamos 4, por tanto vamos con tranquilidad. ¿Quiénes son las mayores de Patraix?
1: Las de Patraix son Claudia Collado Moreno de la Falla Archiduque Carlos Chiva, Alba Martínez Navarrete de la Falla Plaza Patraix, Natalia Mayo Faure de la Falla Humanista Mariner Manuel Simó, Andrea Rayo Soriano de la Falla Mestre Belver María Rivera, Lidia Contreras Carrasco de la Falla Barri San Isidre, Concha Ortiz García de la Falla Mare de Deu de la Cabeza María Mortes Lerma, Leire Silvia Martínez de la Falla Ceramista Ros Josep María Mortes Lerma, Mónica Díaz Salcedo de la Falla Archiduque Carlos Músico Gómez, Silvia López García de la Falla Camino de Picaña Nicolau Primitiu, Lourdes Palop Pérez de la Falla Pintor Pascual Capuz Fontanares y María Paz Gómez Jorquer de la Falla Puebla de Valverde Segunda República Española.
2: Ahí tenemos a todas las candidatas, ya las hemos leído, tanto de Algirós como, perdón, Algirós, de Patraix como de Malvarrosa Campaña del Vetero, que son los dos sectores que esta noche están aquí en Liza, en el río, anocheciendo en Valencia, en este atardecer fantástico, ni una sola nube, tal como anoche, no como pasó el año pasado, y es una noche en la cual esta brisa ligerilla es húmeda, pero al final pues nos permite estar aquí con un poquito de calor, pero sobreviviendo a la noche. Amigos, vámonos a una nueva pausa de patrocinadores, porque a lo tonto tonto nos hemos plantado ya en las 10 menos 9 minutos de esta noche de domingo 5 de julio, en la cual esperamos antes de las 12 haber leído el veredicto y que no nos pase como la semana pasada. Así que cruzaremos los dedos, esperemos tener el veredicto antes de las 12, los dos veredictos, tanto del sector Patraix como del sector Malvarrosa Cabaña Albetero, y así poder decir que los hemos escuchado antes del día 6 de julio. Volvemos enseguida.

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0: Seguimos, amigos, seguimos aquí en la sintonía de Spectra FM. Seguimos en el 100.7 de la frecuencia modulada. Seguimos a través de la red de redes, recordamos, en ondafallera.es y spectrafm.es, llevando todo lo que sucede en los dos sectores que esta noche ha puesto en liza sus candidatas para elegir a quienes van a ser las elegidas en Malvarrosa Cabaña el Veterano, en los Jardines del Palau Norte, y Patraix en los Jardines del Palau Sur. Malvarrosa tiene 3 mayores y 3 infantiles pendientes de saber quiénes son, y en el sur, Patraix tiene 2 infantiles y 2 mayores pendiente de saber quiénes son. Estamos teniendo algún problemilla con el sonido, porque veo al técnico de sonido indicarles a las niñas cómo tienen que presentar el acto. Mientras que sale, ¿cuántas candidatas llevamos ya, Leire?
1: Pues llevamos, a ver, van de 3 en 3.
0: Pues ahí
1: será esa. La quinta. O será más.
0: Sí.
1: O la quinta o la octava, porque aquí está esperando otra.
0: La verdad es que este estilo de música no acompaña para una preselección.
1: No, además no puedes verlas en conjunto. Sí que es verdad que cada una desfila sola y cuando llega al escenario está sola, pero luego no puedes verlas en conjunto y es bastante más aburrido, se hace más ameno cuando están todas.
0: Cuando están todas, que por lo menos te entretienes más viendo trajes, ¿no?
1: Yo creo que será la octava, llevamos ya un rato.
0: Bueno, Nuria, me dices que nos indica Pepito que el jurado de Patraix ya se ha retirado a deliberar hace ya 4 minutos.
2: O sea, que dentro de un rato allí ya sabemos el resultado. Yo creo que sí, que antes de las 11 nos dice Pepito que ya saben quién son.
0: Recordemos que aquí tenemos a la fallera mayor infantil en la corte infantil y en el...
2: Aquí tenemos a la corte mayor y la fallera mayor.
0: Aquí tenemos a la mayor y allá la infantil, es verdad, que lo he dicho al revés. Aquí tenemos a Carmen y a su corte de honor. Carmen con el abanico en estos momentos. Y allí tenemos a la fallera mayor infantil, la corte infantil. Quiere decir que cuando veamos que Carmen y su corte están saludando y se las llevan para allá, es que le quedará poco para el jurado. Bueno, me comentabas que ayer por la noche, bueno, pues fue intenso porque tú te tuviste que hacer cargo de las candidatas, de las niñas, ¿no?
1: Sí, la verdad es que me tocó infantiles y es más especial, pero también sufres más por ellas.
0: Porque luego, claro, ves las caritas de las que no han salido.
1: Y ves que las mayores lo entienden todo más, saben más lo que puede haber detrás, saben a lo que van, pero las infantiles aún tienen esa inocencia de, no sé, niñas que te preguntan todo el rato, ¿lo habré hecho bien? ¿En qué se ha fijado el jurado? Y claro, ¿qué dices? Pues en cualquier cosa, si es que tampoco se puede decir más a las niñas.
0: Bueno, pues tenemos ya la sexta candidata mayor. Recordamos que desde las 9:52 el jurado de Patraix se ha ido a deliberar, con lo cual presumo que antes de las 11 tendremos el resultado en Patraix y espero que antes de las 12 tener el resultado en Malvarrosa Cabañal Petero. Vamos a ver si la medianoche ya la pasamos fuera de aquí, que estaría bueno, siendo que mañana es ya día laborable y que tenemos que estar trabajando, tenemos que prepararlo. Bueno, pues ahí tenemos a una nueva candidata y veo que en este caso se esperan 4 en lugar de 3, 4, ¿eh? ¿Has visto?
1: Sí.
0: Bien. Pues aquí, como sucede con un sector muy numeroso, tengo que decir que no sé si me da a mí la sensación o conforme avanza la noche la calima va más y el calor va más, porque no hace viento. Mira las banderas, totalmente estáticas.
1: Sí, bueno, las niñas todas van con farol.
0: Con farol, por lo que pueda ser, ¿eh? Bien está, bien está.
1: Mayores de momento he podido ver 2 con manga 3/4.
0: Ya. Aquí tenemos una niña que se ve que se la han llevado.
1: Una niña con un espolín San Ramón, porque es que...
0: ¿Ese es un espolín?
1: Sí. Por lo menos el dibujo.
0: ¿El dibujo?
1: El dibujo es el San Ramón y el San Ramón se suele hacer en espolín, pero habría que verlo más de cerca.
0: ¿Y cómo sabes que es San Ramón?
1: Por el dibujo.
0: Yo es que ahí me pierdo. Bueno, pues una nueva candidata de Malvarrosa Cabañal Veterón que está desfilando por la pasarela camino del escenario, todavía de exhibición. Se lo están tomando con calma, aquí.
1: Sí, aquí no es como en Patrais.
0: Patrais ya a 22, 21, 52. ¿Recordamos?
1: Es que se lo tomen con calma, el jurado que se deprisa.
0: Sí, ese es el tema. Mientras que está el desfile, pues bueno, estás entretenido viendo los trajes y viendo las falleras y aplaudiendo como está aplaudiendo en estos momentos la corte de la Fallera Mayor y la Fallera Mayor de Valencia, Carmen Prades, que la tenemos justo a la otra parte, porque hoy hay que decir que han hecho como el giro, se han invertido, han puesto las candidatas aquí, esta parte donde estamos nosotros, y a la Fallera Mayor de Valencia y la corte en la otra parte. ¿Vosotros ayer lo hicisteis así?
1: Nosotros ayer estábamos como lo normal, las candidatas allí y en esta parte de la corte. Y vinieron las dos cortes a leer el veredicto.
0: Sí, fueron las dos cortes porque además, ya te digo, unas comenzaron, la infantil comenzó en Cuales Pobre Chiribella, la mayor empezó en Poblas al Sur porque tenían una componente de la Corte de Honor de la Falla del Palmar, y después se vinieron aquí y leyeron las dos el veredicto en el Carmen y las dos el veredicto en Pla del Real Benimaclet, y se vinieron a Rascaña, que pasada las dos y pico leyeron el veredicto en Rascaña.
3: A que se preparen al fondo para escuchar donde chuntes y que
0: ya han salido todas.
3: Como si no era un
1: sí,
3: demás.
1: Ya han salido todas.
3: Sí.
0: Estamos aquí hablando, estamos
3: ahora
0: entretenidos.
3: Pablo, usted que dir. Pablo, este
0: ¿ya han salido todas, Nuria?
3: Uno desde la calle sector. Mire, este es del palmito que tengo.
2: ¿Han salido las 14?
3: Son las que están currando. Gaby, que está para ahí, que el late no son estas. Claro, el late está perdido. Pero ahí, Enrique ya no es. El late está ahí al fondo. Cuando tú me digas, ya, ahora va. ¿Ahora qué? Conta.
4: Avant, candidates del sector Malvarrosa Cabañal Vetero.
0: Un nuevo desfile de las candidatas, el tercero de la noche. Esta vez todas juntas. Y todo el público puesto en pie para recibirlas. Ya han pasado de una en una y ahora todas juntas.

0: ahí las tenemos. A todas las candidatas de Malvarrosa Cabaña Albetero que han salido de una en una y se han ido retirando, saliendo todas de una, todas juntas, por la pasarela de los jardines del Palau Norte. ¿Hay algún otro espolín que hayas visto?
1: Es que desde aquí no distingo muy bien, pero los dibujos que veo no hay ninguno más.
0: No son ninguno.

0: mientras que suben y vemos que enseguida el jurado se va a ir a deliberar. Vámonos mientras con otra pausita de patrocinadores y a vuelta volvemos aquí a los jardines del Palau Norte y Sur, donde recordamos estamos asistiendo a la preselección de los sectores Malvarrosa, Caballa Albetero y Patraix. Volvemos ya.
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0: Pues aquí estamos, amigos. Acaba de finalizar la preselección en el sector, la preselección, no, el desfile en el sector Malvarrosa Cabañal Veterón. Y ahora vamos a ir a escuchar esas entrevistas que mantuvimos ayer con las candidatas. Tenemos que escuchar las tres candidatas mayores de Cuerpo de Chirivella, las seis de Rascaña y las seis de El Carmen. Vámonos con esas seis de Rascaña, que recordamos fue la última en acabar anoche y no la pudimos ofrecer todavía en el programa de ayer, pero la tenemos aquí preparada. Vamos a intentar llevaros estas entrevistas. ¡Vamos allá! Hola, nombre y falla.
1: Aitana San Juan Gracia, la falla Gallano Yu.
0: Bueno, Aitana, cuéntame, ¿qué has sentido?
1: Pues mucha ilusión, porque la verdad que no me lo esperaba para nada y ha sido un momento muy especial, de verdad.
0: Encima la primera de las seis, ¿eh?
1: Sí.
0: Bueno, ¿qué has visto cuando has pasado por ahí? ¿Qué te has dado cuenta?
1: Pues a todos mis familiares, mis amigos apoyándome, y ha sido muy especial porque me he sentido muy querida y ha sido de verdad un espectáculo. He disfrutado muchísimo la pasarela.
0: Pues a disfrutar lo que te queda. Gracias.
1: Muchas gracias a ti.
0: Ya por mí, ya. Nombre y falla.
2: Paula Pérez de Luna, falla Río Vidasoa, Comte de Torrefiel.
0: Bueno, Paula, qué noche, ¿no?
2: Sí.
0: ¿Cómo te sientes?
2: Me siento que este sueño ya es cumplido y que voy a ir a Rocha Arena a pasármelo muy bien.
0: ¿Y la batalla de flores? ¿Y la ni de la puncha?
2: Sí, sí, sí. Todo.
0: ¿Tú sabes cuántas cosas te quedan?
2: Sí, me quedan un montón aún. Hasta septiembre aún me quedan, creo.
0: ¿Estás deseando bajar y darle un abrazo a los papis?
2: Sí.
0: Muy bien, bueno, pues diles algo.
2: Que muchas gracias, que esto no sería posible sin mis padres y sin toda la gente que me quiere.
0: Bueno, enhorabuena, Paula, a disfrutarlo.
2: Muchas gracias.
0: Tarde mucho. ¿Nombre y falla?
3: Valeria Aguilar Vilando, de la falla San Juan Bosque Duque de Mandas.
0: Valeria, la última, madre mía, esa, todo o nada, ¿eh?
3: Ya, bueno, no me esperaba, la verdad, no. O sea,
0: ¿Y
3: no.
0: Cuando has oído tu nombre, qué pasa?
3: O sea, lo primero que he dicho era, o sea, se han equivocado, no sé yo, o sea, se han equivocado, pero, o sea, no me lo imaginaba, pero para nada, nada. O sea,
0: pero sí que eras tú.
3: Sí, sí, hombre, porque claro, he mirado a mi fallera mayor y me dice, sí, sí, que has salido, ves, corre, corre, y no he podido, o sea, y he mirado a todas mis compañeras y todo, y me sentí muy especial.
0: Y ahora todo lo que te viene por delante, ¿eh?
3: Sí, mucho, mucho, a disfrutarlo todo y hasta ahí al Rocha Arena con todo.
0: Yo creo que este va a ser el primer año que estés deseando que pase agosto.
3: Bueno, sí. Sí, la verdad que sí.
0: Pues enhorabuena y felicidades.
3: Muchas gracias, adiós.
0: Nombre y falla.
4: Hola, soy Carmen Ballester Muñoz, de la falla Músico Espi Grabador Fabregat.
0: Bueno, Carmen, ¿qué noche?
4: ¡Qué noche! Además, de verdad, ha sido increíble, de principio a fin. Y poder compartirlo con las compañeras de este sueño ha sido maravilloso.
0: Es difícil porque sois muchas, además os habéis presentado todas, pero aquí estáis las tres.
4: Efectivamente, aquí estamos. La verdad es que es un regalo inmenso, estamos súper agradecidas.
0: Bueno, ¿qué siente una fallera cuando pasa por la pasarela, esta pasarela fantástica de Rascaña?
4: Pues por suerte, además, es mi casa, ¿no? Se ha celebrado en la falla Músico Espi, que es la mía, y ver a toda mi gente, todo el mundo de pie aplaudiéndote, ha sido mágico.
0: Es un momento que no olvidarás en la vida.
4: En la vida.
0: Y ahora lo que viene.
4: Y ahora lo que viene, efectivamente, con muchísimas ganas. La punchada, la botella de flores, todo.
0: A disfrutarlo mucho y enhorabuena.
4: Muchísimas gracias.
0: Hola, nombre y falla.
5: Hola, soy Paula Crespo Herrero, de la falla Montotal Torrefiel, el Cudol.
0: El Cudol, sí. El 33, lo que quieras, ¿no?
5: Justo, el 33.
0: Bueno, vaya noche, que encima una presentadora de tu falla.
5: Justo, tenía aquí a María, que además de presentadora y fallera es amiga, y ha sido todo un lujo enorme.
0: Cuando dicen tu nombre, ¿tú qué piensas? ¿Qué te pasa por tu mente?
5: Yo estaba con mi peque, no piensas nada, y de repente he oído mi nombre y digo, Paula, pero no hay otra Paula. Y mis compañeras me han empezado a abrazar y una ilusión increíble, increíble, de verdad.
0: Cuando vas por la pasarela y ves que todo el mundo te está aplaudiendo y tienes delante a Carmen y a Marta esperándote con toda la corte.
5: Ha sido ir por la pasarela, ver toda la gente con ese cariño. Al fin y al cabo es lo que he vivido este año. Es todo un lujo, la verdad, que lo he disfrutado muchísimo, muchísimo, y súper agradecida.
0: ¿Te has planteado que esto te cambia la vida estos tres meses que vienen?
5: Pues sí, con muchas ganas de disfrutarlo todo, de principio a fin. Esta oportunidad y este regalo hay que disfrutarlo, vamos, muchísimo.
0: Pues nada, nos vemos pronto en junta. Hasta luego.
5: Exacto, hasta luego, gracias.
0: Nombre y falla.
6: Hola, soy Sara Cabello Andreu, de la falla Avenida Primado Red San Vicente de Paul.
0: ¿La última?
6: La última, ya no me lo esperaba. Estaba porque mi peque me ha abrazado de repente, que si no, ahí sigo.
0: Cuando ya solamente queda una porque han salido dos, y dice, bueno, quedan 16, y de 16 tiene que salir una. ¿Nunca piensas que vas a ser tú?
6: No, no, y menos este año, que había muy válidas, ya nos la ha dicho el jurado, que la ha tenido muy difícil, entonces, un honor haber salido entre las tres.
0: Bueno, ¿y qué sientes ahora? ¿Qué piensas? ¿Qué te ha dado tiempo de asumir?
6: Pues es que de repente estás aquí en el escenario y es que ya vas a vivir unos meses apasionantes. Muchísima ilusión, tengo muchísima ilusión, la verdad.
0: ¿Ya sabes todo lo que vas a vivir? ¿Te ha pasado ya por la mente también?
6: Aún no, ¿eh? Yo creo que mañana será cuando tome conciencia de todo, pero sí.
0: ¿Ahora a la falla a celebrarlo?
6: Sí, ahora vamos a la falla.
0: Muy bien, bueno, pues enhorabuena, felicidades, nos vemos pronto en junta.
6: Muchísimas gracias, nos vemos.

0: Ahí teníamos a las candidatas de Rascaña, nada más ser elegidas en la noche de ayer y nada más ser nombradas por las talleras mayores de Valencia. Fantástica noche para ella, que seguro que lo disfrutaron y nosotros lo estamos disfrutando noche tras noche con vosotros aquí. Y bueno, Leire, creo que tienes preparadas, porque vamos a hacer un repaso de cómo llevamos el fin de semana a todas las candidatas elegidas. ¿Qué te parece si empezamos por el sector Pla del Remey Gran Vía?
1: Pues vamos a empezar por las infantiles del sector Pla del Remey Gran Vía, que la verdad es que ha sido un fin de semana intenso de preselecciones.
0: Cuéntame.
1: Pues tenemos a la candidata Macarena de la Osa Soler, de la Falla Avenida Reino de Valencia Císcar, a Valeria Sordo Ferrero, de la Falla Mestre Gozalvo Conde Altea, y a Alejandra Hernández Macián, de la Falla Conde Salvatierra Cirilo Amorós. Falla que ha hecho doblete.
0: Falla que ahora lo comentaremos, que ha hecho doblete. Y ahora tenemos a las mayores del sector Pla del Remey Gran Vía.
1: Pues las mayores tenemos a Claudia Ravelo García, conde de la Falla Conde Salvatierra Cirilo Amorós también. Carla Yago Barranco, de la Falla Salamanca Conde de Altea, a Gema Galeano López, de la Falla Avenida Jacinto Benavente, Reina Ana Germana, con una niña en la corte este año.
0: Sí, además de verdad. Bueno, pues este es el sector Pla del Remey Gran Vía. Recordamos que el jurado de Malvarrosa lleva deliberando unos 5 minutos aproximadamente, y el jurado de Patraix lleva desde las 10 menos 10. Por tanto, lleva en este momento casi 25 minutos, 24 minutos para ser exacto. El pasado viernes también se celebró la preselección del sector Mislata. Recordamos que Mislata tiene derecho a dos candidatas mayores y dos infantiles. ¿Quiénes fueron los infantiles de Mislata, Leire?
1: Las infantiles fueron Ariadna Fernández

0: Y a ritmo de Bruce Springsteen seguimos conociendo a las candidatas que este fin de semana han sido nombradas. Recordamos, estas 10 fueron el pasado viernes, pero ojo, que anoche fueron 30 candidatas. Vámonos con las candidatas de Pla del Real Benimaclet. Iba a decir Pla del Remei. Pla del Real Benimaclet, unas candidatas que tú conociste bien anoche y que de todas las que estaban ahí fueron nombradas estas 3.
1: Pues sí, ahora vamos con las infantiles de mi sector. Y bueno, la primera es Abril Duro Tierno, de la Falla Poeta Emilio Baró Enrique Iniesta, Vega Sánchez Briz, de la Falla Alemania el Bachiller, y Sara Luna Capilla, de la Falla General Pando Serrano Flores.
0: Estas son las 3 infantiles del sector Pla del Real Benimaclet, y ahora nos vamos con las 3 mayores.
1: Hay que decir que en nuestro sector no hubo ningún doblete, y las mayores son María Ruiz Such, de la Falla Vicente Sancho Tello Chile, María Valero San Martín, de la Falla Molinera Alboraya, y Paula López Pérez, de la Falla Avenida Valladolid Ingeniero Vicente Vigo.
0: Pichó, la pichó. Ya conocemos también las candidatas de Pla del Real Benimaclet. Nos vamos al Carmen. ¿Quiénes fueron las elegidas en el Carmen?
1: Pues las candidatas infantiles a Falla Mayor Infantil de Valencia preseleccionadas por el sector El Carmen fueron Martina Satorre García, de la Falla Plaza Santa Creu, Marina Esteve Bueno, de la Falla Plaza del Arbre, y Mireia Navarro Cantero, de la Falla Marqués de Caro Doctor Chiarri.
0: ¿Y las 3 mayores del Carmen?
1: Pues las 3 mayores fueron Ana Inés Pérez Gómez, de la Falla Plaza Santa Creu, que hizo doblete, Leticia Hoffman Errandis, de la Falla Dalt San Tomás, y Marta Torres Miranda, de la Falla Nachordana.
0: Pues precisamente estas 6 candidatas son las que vamos a escuchar ahora en la entrevista que les hizo Nuria Pellegrí. Así que Nuria, cuando quieras, vamos con las elegidas en el Carmen. Brius, lo siento, te tengo que dejar. Luego vuelvo contigo, ¿vale? Brius Sprinting, damos paso de Brius Sprinting a Nuria Pellegrí.
2: Falla.
3: Ana Inés Pérez Gómez, Falla Plaza Santa Cruz.
2: ¿Cómo estás en este momento?
3: Emocionada, agradecida. Estoy viviendo un sueño que de niña no pude cumplir. Así que, y encima toda la falla ha venido, nos estaba animando un montón. Hemos hecho doblete, además, mi nena. Así que, felicidad plena.
2: Momento de que has oído a tu nena, ¿cómo te dices?
3: Bueno, ahí se me han ido todos los nervios, la verdad, me ha salido toda la florera y estaba feliz por ella, que también estaba muy nerviosa. Entonces ya cuando he escuchado mi nombre, yo llevaba toda la emoción de mi nena, entonces ha sido bueno.
2: Las dos habéis sido las primeras.
3: Sí, la verdad que sí. Es que, como te digo, ha sido noche redonda, ¿qué te puedo decir?
2: Pues nada, a disfrutar y a seguir con esto.
3: Muchísimas gracias.
2: Nombre y Falla.
4: Alta Santo Tomás.
2: ¿Cómo estamos en este momento?
4: Pues todavía procesando todo lo que acaba de pasar esta noche, pero bien.
2: ¿No me has dicho ni tu nombre?
4: Ay, pues ves los nervios.
2: Por eso.
4: Leticia Hoffman Hernández.
2: Veo que estás nerviosa.
4: Yo creo que es euforia, más que nervios, pero sí.
2: ¿Qué sientes en este momento? Sobre todo cuando oyes el nombre, tu nombre, que te lo ha dicho Carmen, tienes que volver a pasar por la pasarela de los sueños y llegar aquí.
4: Pues es que es una mezcla de sentimientos, sobre todo lo que recalco y en mayúsculas es alegría y agradecimiento por el jurado, por la confianza.
2: Pues ahora ya sabes, toca disfrutar y mucha suerte.
4: Muchísimas gracias.
2: ¡Nombre y Falla!
5: Marta Torres Miranda, Falla Plaza de Nacordana.
2: ¿Cómo estás en este momento?
5: Pues la verdad que estoy feliz, o sea, no se me va la sonrisa de la cara. Estoy muy contenta y muy agradecida sobre todo al jurado, que han hecho un proceso muy fácil.
2: El jurado que lo habéis puesto muy difícil, hay que decirlo, ¿eh?
5: Sí, eso nos han dicho varias veces, que lo tenían bastante complicado, pero aún así ellos creo que lo han hecho lo mejor posible a la hora de las entrevistas, lo han hecho muy ameno. Y yo me lo pasé incluso ayer bien, las niñas también, y hemos disfrutado mucho.
2: Esa parte también es muy importante.
5: Sí, yo creo que sí, que es un proceso, ellos no lo dijeron al llegar, tenéis que salir con un pensamiento y una felicidad de aquí, de decir qué bien me lo he pasado y no ha sido un proceso duro.
2: Bueno, es el momento de decir, voy camino hacia Carmen, ya me acaban de nombrar, tengo que volver a cruzar esta pasarela, ¿qué has sentido?
5: Pues he sentido un poco de shock, al final he sido la tercera y ya era súper feliz por haber escuchado el nombre de

0: compañeras, ya estaba llorando antes de nada y ha sido un shock, como te digo, me he quedado un poco que no sabía si habían dicho Marta, no lo he escuchado bien, no he escuchado bien a Carmen, la verdad ha sido increíble.
1: ¿Te han dicho adelante?
0: Adelante, adelante, me han cogido y me han dicho para allá, hacia la pasarela y bueno.
1: Y aquí estás.
0: Aquí estoy.
1: Pues ahora toca disfrutar, sí. Y enhorabuena.
0: Pues sí, muchísimas gracias, ha sido un placer.
1: Nombre y falla.
2: Me llamo Mireia Navarro Cantero, de la falla Marqués de Caro, Doctor Chiarri.
1: ¿Te lo crees?
2: No.
1: ¿Dónde estás ahora mismo?
2: Yo...
1: ¿En una nube?
2: No sé ni dónde estoy.
1: No sabes dónde estás. Cuando llegues a casa o a la falla, entonces vas a decir, ostras, lo que acaba de pasar.
2: Sí.
1: Entonces ahí te darás cuenta, ¿verdad?
2: Yo creo que sí.
1: Bueno, ese momento de que te ha llamado Marta y has pasado a la pasarela de los sueños para decir, soy preseleccionada ya.
2: Pues...
1: ¿Qué has pensado? ¿Qué sentido?
2: Yo he sentido mucha emoción y mucha alegría porque yo voy a disfrutar todo lo que vamos a pasar y estaba súper contenta.
1: Pues nada, enhorabuena y a disfrutar.
2: Gracias.
1: ¿Nombre y falla?
2: La Plaza del Árbol.
1: ¿Tu nombre?
3: ¿No me lo has dicho?
2: Marina Esteve Bueno.
1: Muy bien. Veo que estás nerviosa, que ni te acuerdas del nombre ni nada.
2: No, hombre, no, así que me acuerdo.
1: Bueno, ese momento que has oído tu nombre, Marta, esperándote aquí, ¿cómo has pasado esa pasarela?
2: Pues, la verdad, éramos todas súper súper bonitas y válidas. Y pues no me esperaba escuchar mi nombre, pero a ver, pues... Todo puede ser, ¿no? Y pues yo me he puesto súper contenta de escuchar el nombre de mi mejor amiga, Mireia Navarro Cantero, y pues ya me emociona y luego he escuchado mi nombre y me he puesto aún más contenta.
1: Pues nada, enhorabuena y mucha suerte.
2: Muchas gracias.
1: Nombre y falla.
4: Martina Saturre García, falla Plaza Santa Cruz.
1: ¿Cómo estás ahora mismo?
4: Estoy que no me creo ni lo que acaba de pasar. No me creo que voy a representar a los niños del Carmen.
1: Bueno, ahora cuando llegues a la falla, ¿sabes lo que les vas a decir?
4: Que hemos tenido mucha suerte de que mi fallera mayor y yo podamos salir y estar juntas en la batalla de flores y en el Rocha Arena. Entonces, no tengo palabras para decirle a la falla ahora que es que no puedo.
1: Pues nada, toca disfrutar y a pasarlo bien.
4: Sí, lo voy a disfrutar mucho.
1: Te espera tu falla, corre con ellos. Enhorabuena.

0: Ahí teníamos a las elegidas en el Carmen, entrevistadas por Nuria Pelegrí. Y vamos avanzando cuando llevamos media hora de deliberación en el jurado de Patraix y 10 minutos en el jurado de Malvarrosa Cabañal Veteró. Y ahora, ¿qué te parece, Leire, si seguimos repasando las candidatas? En este caso las hemos escuchado al principio, Rascaña.
1: Pues sí, vamos a seguir con las candidatas, que no han sido pocas las que han salido este fin de semana.
0: ¿Quiénes han sido en Rascaña?
1: En Rascaña las infantiles han sido Aitana San Juan Gracia, de la Falla Gallanoyuc, Paula Pérez de Luna, de la Falla Riu Bidasoa, Comte de Torrefiel, y Valeria Aguilar Velando, de la Falla San Joan Bosco, Duc de Mandas.
0: Estas son las candidatas elegidas en el infantiles en el sector Rascaña. Y ahora nos vamos a las mayores del mismo sector Rascaña.
1: Las mayores han sido Carmen Ballester Muñoz, de la Falla Music Spi Grabador Fraguegat, Paula Crespo Herrero, de la Falla Montortal Torrefiel, y Sara Cabello Andreu, de la Falla Vinguda Primado Reds, San Vicente de Paúl. Son 18 candidatas.
0: 18, sí. Todas las fallas del sector presentaron candidata mayor, y de las infantiles 16.
1: Una barbaridad de candidatas.
0: Sí. Recordamos, estamos en directo en Spectra FM, 22 horas 27 minutos de la noche. Sectores Malvarrosa, Cabañal Veteró y Patraix. Estamos llevándoos en directo la retransmisión en estos momentos, ambos sectores en el descanso porque los jurados están deliberando. Vamos a conocer a 10 candidatas más, pero os estamos nombrando las 30 que anoche fueron nombradas en los distintos sectores. Nos vamos ahora a Quart de Poblet Chirivella, porque ahí también se eligieron a 3 infantiles y 3 mayores.
1: Pues en falleras mayores, infantiles, tenemos a Alma Ruedas García, de la Falla Pío XII Chaume Roig, a María Catalá Martínez, de la Falla Poeta Lorente, y a Julia Grau Mayordomo, de la Falla Mestre Serrano Alacant.
0: Estas son las 3 infantiles de Quart de Poblet Chirivella y ahora nos vamos con las 3 mayores.
1: Pues las 3 candidatas fueron Laura López Castillo, de la Falla Luz Casanova Pares Pasa, María Abad Carrión, de la Falla San Antoni, y Raquel Sanz López, de la Falla Valencia Teodoro Llorente.
0: Ahí las tenemos, en las 6 de Quart de Poblet Chirivella. Vamos a escuchar a las 3 mayores, porque recordamos que Silvia no le dio tiempo a entrevistar a las infantiles, que se fueron corriendo con sus padres a las fallas para vivir ese momento. Así que vamos a recordar qué le decían a nuestra amiga Silvia las 3 mayores de Quart de Poblet Chirivella.
2: Nombre y falla.
3: Mi nombre es Laura López Castillo y soy de la Falla Luz Casanova Padres Pasa.
2: Bueno, ¿y ahora cómo nos sentimos después de haber escuchado tu nombre?
3: Pues literalmente sin palabras, muy emocionada, con muchísima ilusión de vivir todo lo que se viene y con muchísimas ganas de vivirlo al máximo.
2: ¿Y qué es lo que has sentido cuando has escuchado tu nombre?
3: Pues no me lo creía, de hecho sigo sin creérmelo, ha sido increíble, una pasada y deseando disfrutarlo con mi falla y mi familia.
2: ¿Y eso, quién ha sido la primera persona que se te ha venido a la mente en ese momento tan mágico?
3: Mi yaya, por supuesto, desde aquí se lo dedico y nada, que me acuerdo muchísimo de ella.
2: Nombre y falla.
4: Mi nombre es María Abad Carrión y soy de la Falla Sant Antoni.
2: Vale, ¿y ahora cómo te sientes en este momento tan especial?
4: Pues creo que todavía no me ha dado tiempo ni a creérmelo. Ha sido súper rápido, lo hemos disfrutado un montón, ver a tu falla y ver a todo el mundo. Y luego escuchar tu nombre, la verdad que es tan emocionante que yo creo que todavía no nos creemos que vayamos a vivir todo esto.
2: ¿Y cuál ha sido ese primer sentimiento en cuanto has escuchado tu nombre?
4: Es verdad que somos 3 Marías en el sector, entonces me ha costado un montón ver que era yo cuando ya mi infantil ha venido a abrazarme, como mucha alegría de representar a mi falla, de vivir este proceso y que seguro que lo voy a disfrutar un montón.
2: Y en ese momento, ¿quién ha sido la primera persona o personas que se te han venido a la mente?
4: A ver, yo creo que ha sido Zoe, que es mi infantil, que llevaba todo el día diciéndome, menudo abrazo cuando vayas a salir, menudo abrazo cuando salgas, y la verdad que se me ha tirado encima y ha sido súper guay compartirlo con ella.
2: Y ahora os viene un momento súper bonito, lleno de momentos geniales, de actos, ¿y cuál es ese que tienes más ganas de vivir?
4: A ver, yo creo que todas tenemos muchas ganas de vivir, ¿no?, el Roig Arena, pero creo que probablemente el que más ganas tenga sea la Batalla de Flores, ¿no?, porque es una cosa súper especial, que al final no podemos ir todos los falleros, desgraciadamente, y creo que me apetece un montón.
2: Genial, muchísimas gracias.

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0: 11 menos de 23 minutos de la noche. Recordamos, estamos en directo en Spectra FM 100.7 de la frecuencia modulada y estamos también a través de la red de redes, a través de internet, en la dirección ondafallera.es y spectrafm.es, con dos sectores: sector Malvarrosa Cabaña Albetero, que va a elegir a 6 candidatas, y sector Patray, que va a elegir a 4 candidatas. Y tengo que deciros que ya se está moviendo todo en Patrais. De hecho, la Fallera Mayor de Valencia y la Corte, que la tenemos aquí, ya están a puntito de llegar allí. Comenzará el desfile de la Fallera Mayor Infantil de Valencia y la Corte Infantil y la Fallera Mayor de la Corte Mayor para dar lectura a las 4 elegidas en el sector Patrais. Pero nos queda comentar las 6 elegidas en el sector Poblas al Sur, que ayer eran nombradas en la demarcación de la Falla Jim Pedro de Luna y que forman parte del elenco de las 30 que ayer, anoche, tuvieron el grandísimo honor y alegría de ser nombradas. Leire, ¿quiénes son las 6 candidatas de Poblas al Sur que anoche fueron nombradas?
1: Pues las candidatas infantiles fueron Susana Chornet Segovia, de la Falla Tres Camins Pinedo, Valeria Espinos Arnal, de la Falla Jean Pérez de Lluna, y Aitana Santos Gonzalvo, de la Falla Mosén Josep Cuenca Pinedo.
0: Y nos vamos ahora a las mayores del sector Poblas al Sur. Cuéntame, ¿quiénes fueron?
1: Pues las 3 candidatas mayores que resultaron elegidas fueron Esther Rodrigo Jiménez, de la Falla Río Segura Fondancedo, Andrea Meca Monraval, de la Falla Jim Pérez de Lluna, y María Requena Butrón, de la Falla Grupo de Pescadores del Perellonet.
0: Hemos conocido a las 6 de Poblas al Sur, que completan las 30 que anoche tuvieron ese grandísimo honor de ser nombradas. Y estamos a punto de conocer 10 más, 4 en Patraix y 6 en Malvarrosa, Cabañal, Veteró.

0: Os tenemos que recordar que el próximo fin de semana habrán 6 preselecciones más. El viernes, día 10, Ruzafa A en el norte y la Roqueta Racapins en el sur. El sector de las dos falleras mayores de Valencia, casualmente, de Carmen y de Marta. El sábado 11 en el norte Jesús y en el sur sus vecinos de Cruz Cubierta. Y el domingo 12 aquí en el norte Camín Salgrao y en el sur el Pilar San Francés. 6 sectores que nos permitirán conocer a 36 candidatas más. 6 por 6. 36, no falla, ¿eh, Leire?
1: No, no.
0: Las matemáticas no fallan. Ay, mira qué bien. La fiebre del sábado noche. Saturday Night Fever. Con los Bee Gees nos acompaña esta noche. En la que estamos haciendo ya todo. Estamos pendientes ya de todo lo que suceda en el sector

locos en Patraix. Todo a punto de comenzar a desfilar las falleras mayor. Infantiles falleras mayor junto a sus cortes de honor. Así que amigos, pendientes, porque estamos a punto de conocer lo que pasa en Patraix.

0: Por cierto, nos han dejado a oscuras totalmente aquí en Malvarrosa, ¿eh?
1: Totalmente, y además las candidatas están un poco ya cansadas. Ha habido alguna baja momentánea que ya sí. Se ha recuperado.
0: Bueno, ha habido dos que lamentablemente, bueno, pues han tenido pequeños problemas digestivos. Y parece ser que todo felizmente solucionado. Vamos a ver si ha empezado el desfile ya en Patraix de la Corte de Honor y la Fallera Mayor Infantil de Valencia. Y la Corte de Honor y la Fallera Mayor de Valencia. Las 26. Pepito, cuéntanos, ¿ya han empezado el desfile infantil?
2: Van con la quinta candidata, quinta corte infantil que está subiendo de final. Ya han nombrado ahora mismo a la sexta.
0: A la sexta. Oye, ahí en Patraix tenemos alguna corte.
2: ¿Cómo?
0: ¿Tenemos alguna corte en Patraix?
2: Pues no lo sé, Pepe, si hay alguna corte. Creo que
0: eso
2: no.
0: Eso lo sabe Nuria perfectamente.
2: No, me está diciendo que no.
0: Vale, o sea que ha oído.
2: No me sonaba ninguna corte y no.
0: A mí tampoco.
2: Nuria.
0: A mí tampoco. Dile a Nuria si en Malvarrosa tenemos algo.
2: ¿En Malvarrosa tenemos algo? Tampoco.
0: Vale, o sea que esta noche no hay homenajes. Todo plano, pam, pam.
2: Vamos por la octava corte infantil. Va bastante rápido.
0: Eso te iba a decir, por lo que veo va rápido,
2: Sí.
0: Pues a puntito de conocer ya el resultado. Intuyo que en el momento que cantan el himno ahí, se vendrán aquí y podremos conocer el resultado del sector Malvarrosa Cabaña Bretero. Primero, el resultado, el veredicto del sector Patraix, que si no me equivoco son dos mayores y dos infantiles. ¿Por qué? Pues porque son 12 fallas las que hay en el sector. Y como no llegan a 13, tienen derecho a dos candidatas nada más.
2: Correcto.
0: Minuto 44 de la primera parte. Brasil 0, Noruega 0. Brasil ha fallado un penalti. Sé que no tiene nada que ver, no es con falla, pero bueno, por lo menos ya que estamos.
2: Aquí valemos para todo, ¿eh?
0: Aquí, lo mismo, planchamos un huevo que freímos una camisa.
2: Exactamente.
0: Por esa parte sin problema, Pepito.
3: María Mariner Pijarro.
0: Ya lo sabes, somos polivalentes.
2: Exactamente.
0: Bueno, ¿cuántas cortes infantiles llevamos?
2: Pues nada, estaba terminando el desfile de la última candidata infantil. Y enseguida empezaremos con la corte mayor.
0: Pues retenemos la comunicación en el sector Patraix, porque vamos a conocer en unos minutitos el veredicto, el resultado. La música aquí, afortunadamente, en Malvarrosa ha parado totalmente. Estamos sin música, estamos a oscuras, estamos que lo tiramos, Pepito.
2: Sí, sí, anoche era horroroso. Anoche en las cañas era el retorno, era horroroso.
0: Sí, ¿verdad? Leire, aquí estamos que lo tiramos.
1: Tenemos música flojita, tranquilita, sin luz.
0: No, no, vamos, que es la música que yo me pongo para dormir, ¿eh? Cuando eso que dices, no estás cansado, dices quiero dormir, de la que yo me pongo, imagínate. ¿Eh? Y sobre todo ahora en verano, cuando duermo la siesta, que dices, con todo el follón que pasa afuera, los niños por ahí, me pongo los auriculares, me pongo música relajante y me olvido del mundo.
2: Ahora con los limitadores, registradores, no tenemos problema.
0: No, pero es que los limitadores en el barrio no funcionan, solamente funcionan las fallas.
2: Ah, bueno, es verdad.
0: No me tires de la lengua. Pepito, que tú sabes que yo soy fácil.
2: Sí, sí.
0: Veo que Marta. ¿Quién ha llamado ahora?
2: Va a llamar ahora la quinta componente.
0: ¡Ya la quinta! ¡Corte de honor! Bien está, bien está. Bueno, pues retenemos, recordamos, estamos en Patraix, en los jardines del Palau Sur, a puntito de conocer quiénes son las cuatro elegidas. ¿Tienes preparado el boli ya para el sector Patraix? Si no lo tienes, lo tengo yo.
1: Ahora sí.
0: Vete a Patraix, que estás en Malvarrosa.
1: Aquí estamos.
0: Ahí estamos. ¿Cuántas candidatas hay infantiles?
1: 10.
2: Candidatas infantiles.
0: 10. 10. De las 10.
2: Y 11 mayores.
0: Y 11 mayores, perfecto. La suite Cordonor que está sonando en Patraix para recibir. ¿A cuántas mayores ya, Pepe?
2: Está Laura, 6, 7.
0: 7. Bien. Bueno, Pepito, estaba hablando algo con Leire y ahora te lo digo a ti. ¿Todo bien allí en el sector Pla del Real Benimaclet o tú hubieras elegido otras?
2: Tú te has metido de la lengua a mí, ¿no?
0: Te la devuelvo, te la devuelvo.
2: Felicitar a las elegidas. Está claro que cada jurado hubiera elegido a seis distintas, pero bueno, son dignas merecedoras de estar ahí y nada, ahora ya ha pasado el jurado, ha pasado el veredicto, a muerte con ellas.
0: A muerte con ellas, representan al sector y ahí tienen que estar, ¿verdad?
2: Exactamente.
0: Muy bien. Oye, ¿qué, cómo se nota que eres presidente de una falla de Pla del Real Benimaclet?
2: Tú también metías de la lengua, ¿eh?
0: Ay. ¿Para qué?
2: No. Eso es un tema que tendríamos que hablar muy largo y tendido. Daría para muchas tertulias.
0: Uy. Leire, ¿tú te apuntas?
1: Claro que me apunto, porque además el jurado de allí...
2: El tema del jurado que hemos abierto el jurado a falleros sería un tema largo.
0: Sí, vale. Pero no me quieres hablar del jurado de ayer.
2: No. Eso tendrían que hablar las candidatas, porque yo
0: ya. Pero sin decir nombres.
2: Bueno, igual Leire sabe algo más que yo, que ya estuvo allí.
1: Yo lo único que ayudando. Te puedo decir es que después de estar muchas horas allí con el jurado.
0: No la escuchas. Espera.
1: Lo único que puedo decir es, después de estar gente de mi falla, de la directiva, muchas horas para abrir el casal al jurado, cerrarle el casal cuando se quisieron ir, darles lo que necesitaron todo el tiempo, no fue ninguno para decir ni gracias ni adiós cuando se fueron. Solo puedo decir eso del jurado.
2: Pues eso. Yo no puedo decir nada. Me han llegado muchas cosas. Como presidente me han llegado muchas cosas, pero yo tengo que callarme.
0: Vale, a micro cerrado y sin teléfono, para que no se grabe como Coldo le grabó a Ábalos, ¿eh?
2: Hablaremos lo que tengamos que hablar.
0: Vale. Bien. En las reuniones de presidentes del sector.
2: Correcto.
0: Bien. Oye, de todas formas, tú sabes que esto es como todo, es muy relativo todo, ¿eh?
2: Exactamente. Esto es un poco difícil, el tema es difícil y es lógico, ¿no? Que cada uno elija sus cosas y cada uno tiene sus formas, ¿no?
0: Solamente...
2: Como ha dicho...
0: Dime.
2: Como ha dicho
0: Leire, ¿no?
2: Como ha dicho Leire, pues un poco la educación hay que mantenerla.
0: Pepe, sin decir nombres, ¿alguna de las que todo el mundo pensaba que iba a salir se quedó fuera?
2: Sí, para mi forma de ver las cosas, que las conozco durante todo el año, sí. Algunas.
0: ¡Hala!
2: Pero bueno, repito, no, el jurado ha elegido esas y ya está, totalmente de acuerdo con el veredicto y nada, hay que acatarlo.
0: No, de acuerdo con el proceso, con el veredicto no, porque yo sé que no estás de acuerdo, ni tú ni muchos. Marta Mercader está subiendo ya al sector Patraix. Es que Pepe, me tiras de la lengua y luego te tiro yo a ti y al final dejamos con la miel en los labios a la concurrencia.
2: Y porque nos han pillado con una botella, vamos, que nos pillan ya con dos cervezas, ya no, bueno, te pido la emisora.
0: Bueno, pues un chupito y un cremaet tienen la culpa.
2: Exactamente.
0: Atentos, amigos. Queda poquito para conocer las candidatas del sector Patraix. Y luego intuyo que se vendrá para acá.
2: Sí.
0: No, tú eres como la Cenicienta, te tienes que acostar pronto. Pues imagínate, un servidor que se levanta a las 5 de la mañana, mañana no te cuento nada. Voy a tener que llevar palillos en los párpados para que no se me cierren. Porque anoche, después de a las 3 de la mañana que nos acostábamos, imagínate, a las 9 y media estamos en junta.
2: Claro, hoy había entrevista en junta.
0: Sí.
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0: Ahí tenemos a Carmen Prades subiendo al escenario del sector Patraix. Hemos dejado para que escucharais todo lo que le han dicho a Carmen Prades. Y atentos porque aquí las candidatas se van ya a pie de pasarela. No sé si al final, mira que si vuelven a pasar, pero mientras que se está leyendo el veredicto ahí y me hacen caso, Leire, estaría bien, ¿eh?
1: Estaría bien, la verdad, sí, sí.
0: Porque así no las hacen esperar. Todas las candidatas de Malvarrosa, Cabaña del Veterón, se van a pie de pasarela. Vamos a ver si han calculado bien. Y este, es decimocuarto pase, ¿no? Me parece ya que va a pasar decimocuarto pase de las candidatas. No quitas vista a los trajes, ¿eh?
1: Es que me estoy fijando muchísimo en el San Ramón blanco. Es que me ha encantado.
2: Yo lo he llevado para él.
0: ¿Vive? ¿El jurado ya? Perdón, ¿el veredicto ya?
2: El veredicto ya, pero me refería, están leyendo las palabras a Carmen y a Marta. Uh-huh. Las candidatas están en el sitio reservado para ellas.
0: Ah, o sea que van a tener que dar toda la vuelta.
2: Correcto.
3: Ya tenemos vale. El sobre con la decisión del jurado.
0: Atentos, Patraix. Ya tiene el sobre.
3: Que siguen ellas, les pillen en nombre de los cuatro candidatos que representarán al nuestro sector.
2: Imagino que como siempre.
4: Abans del veredicte, simplement volíem de part de les 26, com sempre, desitjar a tots els candidats moltíssima sort.
0: Esas palabras de Carmen, que seguro que van a dejar una impronta, y las Falleras Mayores de Valencia, en nombre de todas, felicitarán y desearán suerte a todas las candidatas.
2: Pues vamos con la primera, Pepe.
0: Han resultado triades, pero el sector Patraix, la chiqueta.
5: Han resultado triades, el sector Patraix, la chiqueta. ¡Más de la
0: vara! Mar Velasco, la vara de la Falla Barrio de San Isidro, ¿correcto?
2: Correcto.
0: Mar Velasco Lavara, Falla Barrio de San Isidro. Muy bien, bueno, pues ya tenemos a la primera candidata de Patraix Infantil. Ahora tendrá que dar toda la vuelta, ¿no, Pepe?
2: Exactamente, aún está en el sitio, está ahí abrazada por sus compañeras. Y ahora sale, la llevan corriendo.
0: Y camina ya directo, dando la vuelta a la media luna desde donde se sientan. En sí es un cuarto de vuelta, no es media vuelta sería de parte a parte. Un cuarto de vuelta, pero que es larguísimo y además se hace largo porque todos los que por donde pasa le van felicitando hasta que llega a pie de pasarela, a puntito de llegar a la pasarela, Pepe. Es pequeñita, el jurado sí que la ha visto, sí. Es pequeñita, pero el jurado sí que la ha visto, ¿eh? Mar Velasco Lavara va a Falla, Barrio de San Isidro, la primera candidata infantil del sector Patraix. Cuando son las 11 menos 5, te he dicho yo que a ver si antes de las 11 le llamamos. Al final, ¿has visto Leire? Tengo razón.
1: Sí, a ver si se dan la misma prisa aquí.
0: Vamos con la segunda. Y última. Y la chiqueta.
5: La chiqueta Lucía Maña Varella.
0: Lucía Mañas Varella de la Falla Chiva Francisco de Llano. Y ahora, pues mira, lo que yo he comentado antes lo van a hacer en Malvarrosa, Cabaña del Veteró. Mientras que se está leyendo el veredicto en Patraix, se va a dar un nuevo pase con nombre, dos apellidos y falla de las candidatas de Malvarrosa. Es decir, se va a adelantar, lo cual me parece muy bien.
1: Se agradece mucho.
0: Se agradece y empiezan aquí a nombrar a las candidatas por nombre, falla y dos apellidos. Primero la falla. Y si tiene dos candidatas, salen las dos, y si tiene una, sale una. Claro, es que así, cuando quiera venir las Falleras Mayores y las Cortes para subir, ya han terminado prácticamente el pase. Me parece muy bien, perfecto. Felicidades al sector Malvarrosa. y alguno tendría que tomar nota para el año que viene, o para este que aún quedan seis noches de preselecciones.
1: Están pasando a oscuras totalmente.
0: Sí. Ahora, te han oído. Te han oído. Leire. Vamos con las mayores. Ah, está llegando la infantil.
2: Saluda a Carmen, saluda a Marta.
0: Y vamos con las mayores del sector. Del sector Patraix.
2: Abre doble cárcel.
4: Patriares del sector Patraix, la candidata Lidia Contreras.
0: A ver, Pepe, que no hemos oído nada.
6: Lidia Contreras Camacho.
0: A ver, repite, repite, porque no se ha oído nada.
6: Lidia Contreras Camacho. De la falla Barrio Sencillo.
0: Es Lidia Contreras Carrasco, doblete.
6: Está el nombre antes que la de
0: yo. Sí, por eso. Doblete. Primer doblete de la noche con la falla del barrio San Isidro. Lidia Contreras Carrasco. Es que por eso no encontraba a Lidia. Es que está puesto el nombre primero. Como siempre ponemos los apellidos, buscamos el nombre y no apareció ninguna Lidia. Ahora sí, Lidia Contreras Carrasco de la falla del barrio de San Isidro. Haciendo doblete en la falla del barrio San Isidro.
7: Falla el dinero de la señorita Elena Villaverde Milán.
0: Bueno, pues ya tenemos la primera mayor, nos queda una mayor. ¿Ya ha llegado Lidia al escenario, Pepe?
2: Ya ha llegado Lidia, va a saludar a su infantil.
0: Sí. Bueno, pues vamos, atentos.
2: Vamos con la segunda.
0: Con la última de Patraix.
4: Candidata.
0: Repite, Pepe, que tampoco hemos oído con los aplausos.
2: Leire Silva Martínez, de la falla de la Mixta Ross, José María Montes.
0: Leire Silva Martínez, de la falla de la Mixta Ross, José María Montes Lerma. Gracias, Pepe. Nos quedamos en Malvarrosa porque está desfilando ya con nombre y falla todas. Y luego volvemos con las demás a las candidatas elegidas. Hasta luego. Oye, por cierto, indicarnos si se quedan a cantar el himno o no, ¿vale? Hasta luego. Despedimos conexión momentánea con Patraix y nos centramos ahora con Malvarrosa Cabaña el Veterano, aunque. Leire, vamos a repasar quiénes son las cuatro elegidas en el sector Patraix, las dos infantiles.
1: Pues las dos infantiles han sido Mar Velasco Lavarra de la falla Barri San Isidre y Lucía Mañas Varella de la falla Chiva Francisco de Llano.
0: ¿Y las dos mayores?
1: Las dos mayores han sido Lidia Contreras Carrasco, también de la falla San Isidro, y Leire Silva Martínez de la falla Ceramista Ross y Sor María Mortes Lerma. Doblete con lo difícil que es siendo dos fallas.
0: Dos fallas y doblete, San Isidro, sí señor. Os dejamos con el nombre de las candidatas con nombre y falla de Malvarrosa Cabaña el Veterano.

0: este es el...
1: María San Rafael Pare Antón Martín. Señorita Paula Bonet Barberá.
0: Hay que decir que este es el cuarto pase, ¿eh?
2: Sí. Pase sin jurado.
0: Así es, así es. El cuarto pase.
3: Falla Avinguda Malvarrosa Antoni Pons Cavite. Etiqueta Candela Hermorchenes Esposito.
0: Porque hemos tenido un primer pase todas juntas.
3: Señorita Alba Estopiña Segrera.
0: El segundo pase de una en una. El tercero todas juntas y ahora el cuarto. Ahora sí, esto
3: falla
0: sí que te gusta,
3: ¿eh? Sangere Mare Deu de la Vallivana.
2: Cómo me gusta el traje
3: Martina
2: de San Niño.
3: Estrella Moraño.
0: ¿Ese es el San Ramón? Me voy a quedar yo con el San Ramón.
3: Señorita Patricia Rubio Ross.
0: 11 y 3 minutos. El anhelo, la ilusión, las ganas que yo tenía de que acabara antes de las 12, creo que se va a cumplir a este paso, Leire. Esperemos
2: que sí.
0: Sí.
2: ¿Eh? Sí, de momento van bien.
0: Sí.
1: Cruz Mareo del Carmen. Chiqueta Martina Durán Laguilla. Señorita Elizabeth Matías Ramírez.
2: El jurado no está, pero esperemos que en cuanto terminen de cantar el himno allí, vengan aquí al jurado ya.

0: tenemos las candidatas infantiles y mayores de este sector maravilloso de Malvarrosa, Cabañal, Veteró. Orgullosos que estén, evidentemente, de todos y cada una de ellas. Les desechemos muchísima suerte. Perdonenles, gracias, porque han disfrutado muchísimo también de este año maravilloso al costado de todos ellos. Chiquetes, señoretes, molta suerte, molte gracias. Les despedimos este fuerte aplaudimiento, representantes infantiles y mayores, sector Malvarrosa, Cabañal, Veteró.
1: Ahí tenemos las candidatas de Malvarrosa Cabañal Veteró, que están siendo nombradas también para salir. Han sido nombradas para
2: Vaya San Pere Mare de U de la Vallivana.
1: Entrar y para
2: Martina
1: salir.
2: Martina y Patricia.
3: Son las que han llegado las últimas y están bajando las primeras.
1: Sí.
4: Vaya Avinguda Malvarrosa, Antoni Pons Cavite, Candela y Alba.
1: Recordamos que Malvarrosa son 6 las elegidas, 3 mayores y 3 infantiles.
2: Vaya San Rafael, Pare Antón Martín, Paula.

0: Valencia, yo, José Benlliure, Vicent Guillot, Tío Bola, Isabel. Paya, Vidal de Cañelles, Sánchez Coello, Inés y Lidia.
1: Bueno, mientras que salen y a la espera de que venga la, las Cortes y las Falleras Mayores para leer el veredicto,
2: vamos.
1: A ver, Pepe, baja un poco la voz de ambiente, que si no, el sonido de ambiente, que si no, no se te oye. Decía yo que son las 11 y 6 minutos de la noche. Estamos en directo con los sectores Patrais, que ya se conocen quiénes son las candidatas elegidas, y Barbarossa Cabaña Albetreo, que no queda mucho. Así que vámonos con patrocinadores y a vuelta de patrocinadores. Volvemos aquí en directo al río. 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
0: Vaya, ingeniero Manuel Maese, Cristóbal Llorens, Elena.
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0: 2004, Reina Vicent Guillot.
1: Volvemos al directo y está nombrando a, y llamando al escenario a las falleras.
0: Peris Carles, cordón honor de la Fallera Mayor Infantil de Valencia, 1978, Falla Escalante Marina.
1: Las cortes de honor de la historia de Malvarosa Cabaña del Veterano de todos los años, ¿eh? Date cuenta que hasta del año 70 y pico. Buena idea, ¿no?
2: Y como sí, la verdad es que no había visto nunca, es un detalle,
0: Gómez Alhambra,
2: y ahí tenemos
0: de la
2: ya
0: Fallera
2: el jurado
0: Mayor
2: también.
0: Infantil de Valencia, 2025. Y Mar Belenguer Dorce, cordón honor de la Fallera Mayor Infantil de Valencia 2025.
1: Ahí las tenemos, cortes de honor infantiles, aunque algún infantil
0: historia
1: le diré poco.
0: De este sector de Malvarosa Cabaña del Veteró, que completen también todos los majors, al llarg de estos años. Ana María Arce Chovares, cordón honor de la Fallera Mayor de Valencia 2023, Barri Veteró. Ana Isabel Martín Oliver, cordón honor de la Fallera Mayor de Valencia 2023, Reina Vicent Guillot. María Bernabéu Domènech, cordón honor de la Fallera Mayor de Valencia 2017, Falla Barraca Espadán. Berta Manzano García, cordón honor de la Fallera Mayor de Valencia 2006, Falla Vidal de Cadelles.
1: Sánchez Coello.
0: Miriam Sánchez Masip, cordón honor de la Fallera Mayor de Valencia 2004, Falla Vidal de Cadelles, Sánchez Coello. Albuisec Peri, cordón honor de la Fallera Mayor de Valencia 2002, Falla Barraca Columbretes.

0: Alicia Piquer Juan, cordo honor de la Fallera Major de València 1996. Falla Barri Llemosí.
1: Estamos en Malvarrosa.
0: Sofía Ortiz Ferrer, cordo honor de la Fallera Major de València 1988. Falla Malvarrosa.
1: Estamos en Malvarrosa, Cabaña del Veterano, con las cortes de honor tanto infantiles como mayores de la historia de Malvarrosa, Cabaña del Veterano, la historia del sector.
0: Pilar Salt Iglesias, cordo honor de la Fallera Major de València 1987, Falla Escalante Marina. Y por último, Raquel Montoro, cordo honor de la Fallera Major de València 1985, Falla Malvarrosa.
1: Ahora no sabemos si estará la fallera mayor de Valencia de Malvarrosa, Cabaña del Veteró. ¿Sabes quién es?
2: No, no.
1: Alicia Moreno Morales.
0: Una foto histórica y
1: 2016.
0: Bonita. Componentes de la Cor d'Honor, Cors d'Honor, infantils y majors al llarg de la historia de este sector de Malvarrosa, Cabaña del Veteró. Era un bonico día. Delegats, el sector han pensado también hacer este xicotet homenatge, esta foto de recuerdo y esta foto que también es historia, donant y ficante en valor también a estos dones componentes de la Cor d'Honor y a esta historia del sector Malvarrosa, Cabaña del Veteró. Muchísimas gracias, el aplaudiment para ellos, gracias.
1: Ahí teníamos a las Cortes de Honor, 3, 6, 9, 12, 15, 18, 21, 22. Entre mayores infantiles de la historia de Malvarrosa, Cabaña del Veteró, que han sido nombradas una a una y han recibido este homenaje, este aplauso. Oye, pues yo creo que es una bonita idea para llegar a este momento de descanso, ¿no?
2: Está bien, además, que sea eso en el descanso.
1: Sí, porque tengo que recordar que las Cortes de las Falleras Mayores de Valencia se dirigen ya, vienen para acá, ¿eh? Se dirigen aquí ya. Vamos a ver si llegan de un momento a otro y ya comenzamos.
0: Pero va, ya veremos yo. Que mira que van casi casi compaginado para que cuando acabara así, toda la historia que han hecho al principio y maravillosa, con ellos chiquetes, con ellos señoretes, que así estuvo acostumbrados vosotros. No, apellidos, falla, que eso es muy bonito. Al Xulaya le dona igual, pero también volía con ellos, les hará ya, les con ellos un poco en mes. Sobre todo a la gente, el Xulaya se ha conegut. Han tenido oportunidad de quedar en ellas, han estado parlant en ellas. Ahora ya han deliberado, ahora enseguida conoceremos el resultado. Pero usted me esperanza que... Claro, que vienen por allí, mira. Otra aquella juventud, aquel brillo maravilloso, que vienen todos chuntes, es súper bonita, cuando vienen todos allí en comitiva. Vienen por allí los dos cordo honor, los dos falleres major de Valencia, lo que tardan a plegar allí al principio. Pucharán ellas, que son las que presidirán el acte. El sobre ya el tenim, que es lo más importante. Ahí está Pablo Delegat, del sector, que porta sobres en la mà, sobre que donarem, evidentment, primera Marta, després a Carmen, les falleres majors de València, i ara enseguida, no tenim pressa, eh? 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
1: Vámonos mientras que viene. Vámonos mientras que viene a este último corte de patrocinadores y a vuelta.
0: Y al final vin per això, perquè encara
1: empezaremos ya con el desfile de las falleras mayores de Valencia, las Cortes de Honor. Volvemos ya.
0: Malvarrosa, Cabaña del Veteró, pero si no lo sabíeu. Yo digo en serio. A 15 años de fin que yo la roba desde un 20.
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0: Pues ya tenemos a la corte infantil desfilando. 5 cortes infantiles. Así que, amigos, esto ya va en marcha.
1: Piqueta, Jimena, Mopo, Piquet.
0: Y como había deseado, como habíamos deseado, antes de las 12 de la noche conoceremos el veredicto, pero mucho antes, Leire.
2: Bastante antes, sí, hoy muy bien.
0: Hoy perfecto. Pam, param, pam, pam, pam, param, pam. Descanso, Brasil 0, Noruega 0.
3: Chiqueta, Jimena, Noguera, Camps.

0: miñana Jopis.
1: 9 cortes infantiles, hay que decir que van rápidas, aún no han llegado al arco de luces y ya las están llamando. Muy bien, además han cuadrado perfectamente lo que ha sido el homenaje a las candidatas y luego el homenaje a las falleras de la corte de la historia de Malvarrosa, que va allá en el Veterón, con la llegada de las cortes de Patrais aquí, ¿eh? Han cuadrado.
2: Sí, la verdad es que los tiempos los han gestionado muy bien en este sector.
1: Y atento porque 6 candidatas harán su quinto pase de la noche. Quinto pase de la noche, ¿eh?
2: Sí.
1: No, me parece muy bien, porque ya que están, que luzcan.
0: Chiqueta, María,
1: ¿no te parece?
2: Al final, lo mejor de este acto es compartir, bueno, al final es tu último pase oficial como fallera mayor de tu falla y representándolos a todos. Entonces, al final, lo que gusta de este acto a las candidatas, lo que nos gusta es disfrutar del paseo. Cuantas más veces, pues mejor.
1: Así es, así es. Bueno, pues os tengo que decir que en el momento que hayamos conocido las candidatas elegidas, en el momento que hayamos conocido quiénes son las 6 elegidas de Malvarrosa Cabaña el Veteró, iremos a escuchar. A ver. ¿Qué ha pasado? Silencio total.
0: Y ahora cridem a los componentes del acord d'honor de la fallera mayor de Valencia.
1: Ah, eso sí.
0: Señorita Mar Vivanco Marco.
1: Decía yo que ahora, en cuanto acabemos de leer el veredicto de las elegidas en el sector Malvarrosa Cabaña el Veteró, iremos a escuchar las entrevistas que Nuria Pellegrí ha mantenido con las preseleccionadas del sector Patraix, y de ahí ya despediremos. Prácticamente finiquitada la noche. Leire, Lidia, no, Leire, estaba leyendo Lidia Leire.
2: Sí, ya no.

0: Quiero conocer estos seis nombres.
1: Muy bien.
2: Señorita Marta Capella Guanter.
1: Pues ahora vamos con la corte de honor mayor.

0: esa suite Corps d'Honneur que acompaña a las Cortes de Honor durante las preselecciones y muchos actos.
1: Secreta Laura Llobell López.
0: Que durante el año desarrollar. Vamos a recordar, antes de irnos, las candidatas elegidas en Patraix, que nos hemos ido antes de publicidad, y vamos a recordarlas. Leire, ¿las tienes a mano por ahí? Sí.
2: Sí.
0: Venga, pues te bajo la música de fondo.
2: Pues tenemos como candidatas a Feria Mayor Infantil de Valencia, las que han resultado elegidas por el sector Patraix, son Mar Velasco, la Barra, de la Falla Barri San Isidre, Lucía Mañas Varilla, de la Falla Chiva Francisco de Llano.
0: ¿Y las mayores de Patraix?
2: Las mayores son Lidia Contreras Carrasco, de la Falla Barri de San Isidre, que ha hecho doblete, y Leire Silva Martínez, de la Falla Ceramista Ros y Josep María Mortes Lerma.
0: Estas son las cuatro elegidas de Patraix y en breve conoceremos las seis elegidas de Malvarrosa, Caballero Vetero.
3: Ani Torregosa Pérez.

Mercader Roig, Fallera Mayor Infantil de Valencia, que es recibida en el sector Valvarrosa Cabañal Vetero. 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

0: 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Creo que vaig a coincidir pocas vegades ya en algún escenari en compañía de la Fira Major de Valencia. Yo soy mantenedor, eso me va a acompañar toda la vida. Armando se enfada cuando te lo digo, pero es veritat. Pero eso tiene tan de cariño este 26. Y me es un día con el de hoy. Como me senté en casa, y con Malvarrosa Caña Albetero para misma casa, de toda la vida, me permite también la licencia. Hoy es un día chulo, ¿sabes por qué? Porque así comienza, pero a totes, o para moltes de ellas, así comienza todo. El Palau te macha, es chardís del Palau, son machis, pero a moltes de ellas. Fa prácticamente un año, casi casi, Marta, Carmen, visqueren un día machi, casi, así comenzaba todo. Pero así continúa todo, porque decir de estos jardins, te puches a esta caixa de cristal maravillosa, que en Xiner la convertim en una caixa de cristal, pero de somnis. Y ahí din recibiesen lo que ellos tan volen, la corte y les falleres macho en la banda. Y todo pasa sin el Palau. Y muchas veces no se dan en contra, pero el Palau es ese puesto, on pa moltes tot comença y on pa moltes tot seguís, y todo continúa como continúa hoy, ¿no? Y un día, Carmen, entonces tenemos algo que en el seu día nos agarra de la mà y nos porta a voler esta festa. Te diría aquel día que es fallers agarraven y se diera la teua mà, y te digo hoy que es fallers, y sobre todo desde Malvarrosa, Caminar al Veterón, no han volgut soltar la mà. 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Representa a més de 125.000 fallers. Ahí está el consejal que puedo corroborar. 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
1: Al final la presentó, sí señor, al final la presentó Carmen Prades Gil, fallera major de València 2026. Al final no me ha quedado claro, ¿Oro Peiró fue el mantenedor de la fallera mayor de Valencia?
2: Me suena algo, ¿eh?
1: ¿Verdad que sí?

0: te toca.
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0: Pablo, entrega a Pablo. Míralo, ja està, no patisques. Lo que voles, yo lo voy a saber, ya está. Este es de casa, representante de Junta, delegat y amic. Hola, ¿qué tal?
2: Están aquí todas en corro, ¿eh? Las candidatas las tenemos delante de nosotros.
3: Sí, además están aquí, que yo creo que es mejor llevárselas al final.
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2: Ese detalle de Carmen. Le desea suerte, pero evidentemente sabe que como ella misma vivió, son 6 las elegidas en cada sector, o 4, como en Patraix, pero en Malvarrosa serán 6. Vamos allá. Escuchamos a Marta. Bueno, la escuchamos y le darán el sobre.
5: Han resultat triades pel sector Malvarrosa Cabanya al Veteró. La chiqueta Teresa Yacera Guaso, amb el número 6 de la joia Barraca Espadín.
2: Teresa Yacer Aguado, de la falla Barraca Espadán. Ahí la tenemos a la niña, acompañada por un delegado de sector, para hacer este paseo fantástico. Y así su fallera mayor, ¿cómo se nota que es su fallera mayor? Emocionada, mírala, emocionada porque ha salido su niña. Teresa Yacer Aguado, de la falla Barraca Espadán. Visto, están todas las mayores fuera, las niñas dentro, del corro.
3: Ayer en mi sector pasó exactamente igual, pero yo recuerdo que en mi preselección estábamos cada una en un corro diferente.
2: Cada una en un corro. Aquí están, como las mayores, arropando a las niñas. A puntito de ver a Teresa enfilar la pasarela para llegar al escenario. Todo el público puesto en pie para dar la bienvenida como preseleccionada, la primera del sector, a Teresa Yacer Aguado, de la falla Barraca Espadán. Ahí la tenemos, Teresa. Y además muy bien, muy solemne, despacito, viviendo el momento, disfrutando de lo que supone haber sido la primera nombrada por Marta.
3: Parece que sin llorar.
2: Sí, de momento sí. Y ahí vemos el abrazo con Marta Mercader. Y ahora los dos besos que le da Carmen Prades. Y se va al sitio. Vamos con la segunda de Malvarrosa Cabanya al Veteró. Atentos, no podemos dejar la radio en silencio. Así que Marta, la segunda. Ya.
5: La chiqueta Candeler Mujeres Expósito, a mi número 9 de la falla Avenida Malvarrosa Antonio Pons Cavite.
2: Ahora sí, Candela Hermógenes Expósito, de la falla Malvarrosa Pons Cavite. Otro delegado de sector esperándola la compañía para dar esa vuelta fantástica.

ya tenemos dos. En este caso, Candela Hermógenes Expósito, de la Falla Malvarrosa Ponzcavite. Vuelve a sonar la música épica para recibir a Candela, que está a puntito ya. Ya ha entrado en la pasarela, ahora sí. Recibe el aplauso también de todo el público. Así mismo, con todo el cariño y el respeto del mundo puesto en pie.

0: Candela, que es saludada por la Fallera de Mayores de Valencia. Y vamos con la tercera infantil de la noche. En Malvarrosa. Silencio.
1: Y por último, la chiqueta. Inés Simón Sánchez, con el número 2 de la Falla Vidal de Cañes, Sánchez Coello.
0: Inés Simón Sánchez, de la Falla Vidal de Canelles, Sánchez Coello.

0: Ya tenemos las tres infantiles. Vamos a recordarlas mientras que Inés sube al escenario. Leire, cuéntame.
1: Pues tenemos a Teresa Yacer Aguado de la Falla Barraca Espadá, a Candela Hermógenes Espósito de la Falla Vinguda Malvarrosa Antoni Ponz Cavite y a Inés Simón Sánchez, que está subiendo ahora de la Falla Vidal de Canelles Sánchez Coello.
0: Ya tenemos a Inés llegando al escenario. Ante la mirada de Marta y de Carmen. Ahí tenemos el abrazo de Marta y también el abrazo de Carmen como preseleccionada. Y atentos amigos, que vamos ahora ya con las mayores. El sobre se lo darán en este caso junto al micrófono a Carmen y será la encargada de leer las tres mayores de Malvarrosa Cabañal Vetero. De nuevo el silencio, abre el sobre, lee el nombre y atentos. Carmen, ¿lo lee bien?
2: Han resultado triades del sector Malvarrosa Cabañal Veteró la candidata Paula Bonet Barberá, en el número 2 de la Falla San Rafael Antón Martín.
0: Paula Bonet Barberá, de la Falla San Rafael Antón Martín. Ahí la tenemos a Paula. La primera sale prácticamente pidiendo oxígeno porque haciéndose aire y diciendo, madre mía, ¿qué ha pasado? Pues sí, Paula, asúmelo, asúmelo. Te acaban de nombrar. Paula Bonet Barberá, de la Falla San Rafael Antón Martín.

0: quedan todavía dos por conocer en el sector Malvarrosa, Cabaña Albetró. Y ahí tenemos a Paula llegando a la pasarela, que también en fila, con todo el público puesto en pie y siendo aplaudida. Ahí está Paula. Sale llorando. Bueno, llorando, emocionada, poniéndose la mano en el pecho, como quería decir, ¿qué ha pasado? ¿Qué ha pasado? Dándole las gracias al jurado, mirando a todas partes, no se quiere perder un segundo de lo que está viviendo. Y ahora sí, llega el momento de fundirse en un abrazo con Carmen Prades y dos besos a Marta. Y se va a abrazar a sus niñas, a las tres niñas. Abrazo colectivo, vamos. En el momento que se vaya a su sitio, vamos con la segunda mayor. Silencio.
1: La candidata Patricia Rubio Rosa, del número 2 de la Escuela San Pedro Virgen de la Vallivana.
0: Patricia Rubio Ros, de la Falla San Pedro Virgen de la Vallivana. Acompañada por un delegado del sector, las tenemos aquí delante. Es bonito vivir esto desde aquí. En Uria es bonito vivirlo desde aquí.
2: Hombre, esto lo podían hacer todos los sectores.
0: Y las tenemos aquí al lado, ¿eh?
2: Tengo los pelos de punta y ya ves que no son nada de ellas.
0: Pero bueno, solamente ver la ilusión con la que están siendo nombradas, imagínate.
2: Además de las niñas, había cuando han salido, sobre todo una que la conozco desde muy pequeñita, me ha alegrado mucho, pobreta, porque la nena decía, si salgo bien y si no también. El otro día me decía, Nuria, estoy contenta igual. También emocionada.
0: Bueno, pues ya solamente nos queda una, Leire. Solamente nos queda una. Atento.
3: Nos queda una, a ver si hay algún doblete, porque de momento no hay.
0: Déjalo, déjalo. ¿Qué quieres que haya?
3: Bueno.
0: Ya hemos tenido uno en Patraix.
3: Sí, no, suficiente. Y cuantos menos, mejor.
0: Porque así son más fallas las representadas, ¿no? ¿Está saliendo la que tú piensas, Leire? Mójate. ¿No te mojas?
3: No me mojo de momento.
0: Va bien.
3: Va bien, sí.
0: Ahí tenemos, llega en estos momentos Patricia al escenario y es felicitada por Carmen, que abrazo más sentido, y ahora felicita también. Oh, no, a Marta se le ha olvidado. Se le ha olvidado felicitar a Marta. Con la emoción. Y ahora se va también a abrazarse con Paula. Paula y Patricia, ahí las tenemos las dos. Y atentos, la última de la noche. Ahora sí, Leire, prepárate.
1: Y por último, la candidata Alba Estopina Segrero, mi número 9 de la Falla de la Malvarrosa Pons Cavite.
0: Pues sí que hay doblete, sí que hay doblete. Malvarrosa Pons Cavite, Alba Estopiña Segrera, de la Falla Malvarrosa Pons Cavite. Ya tenemos las seis del sector Malvarrosa, Cabaña Albetró. Vamos a repasar las tres mayores en un momento, Leire, para ir finalizando ya la conexión.
3: Tenemos a Paula Bonet Barbera, de la Falla San Rafael Antón Martín. A Patricia Rubio Ros, de la Falla San Pere Mare de Déu de la Vallivana. Y por último, la que está subiendo ahora, Alba Estopiña Segrera, de la Falla Avinguda Malvarrosa Antoni Puz Cavite, que ha hecho doblete.
0: Dos dobletes esta noche, Falla del Barrio de San Isidro y Falla Malvarrosa Puz Cavite. Ya tenemos las 10 elegidas de esta noche, junto a las 30 de ayer, a las 10 de anteayer y las 12 de anteayer. Imagínate el fin de semana completito que hemos tenido. 52 candidatas, prácticamente un tercio, no, más de un tercio, solamente en un fin de semana de los cuatro.
3: Es que este fin de semana ha sido el de preselecciones por excelencia.
0: 9 sectores, ¿eh? 9. Y si somos 26, pues imagínate, un tercio de los sectores ha sido condensado en este fin de semana. La semana que viene nos vamos a tener que preparar guiones para poder desarrollar todo, porque vamos a tener tiempo para hablar de todo, ¿eh? Ahora sí. Acaba de llegar en estos momentos Alba. Está siendo felicitada por Carmen y por Marta. Ella sí que le ha dado beso a Marta. Y este abrazo colectivo con Paula, Alba, Patricia y con las niñas también. Felicidad a tope con las seis elegidas.
4: Enhorabuena, totes.
5: A continuación interpretaré el himno regional.
0: Bueno, pues amigos, vamos a escuchar la entrevista que Nuria les ha hecho a las candidatas elegidas del sector. Patraix. Vamos enseguida.
6: Ana Inés Pérez Gómez, Falla, Plaza Santa Cruz.
7: ¿Cómo estás en este momento?
6: Emocionada, agradecida. Estoy viviendo un sueño que de niña no pude cumplir. Así que, y encima toda la Falla ha venido, nos estaba animando un montón. Lidia Contreras Carrasco, de la Falla Barrio de San Isidro.
7: En estos momentos, ¿dónde estamos? ¿En una nube, en la tierra? ¿Dónde?
6: En una nube total. O sea, si ya me había quedado en una nube cuando han nombrado a mi infantil, ya cuando me han nombrado a mí ha sido como, es que esto no puede estar pasando.
7: Te tengo que decir que yo estaba apoyada en aquella mesa y te he visto ahí llorando como...
6: Gritado, ¿no?
7: Sí.
6: Es casi, o sea, así de verdad indescriptible. O sea, no, ahora mismo ni me acuerdo de la adrenalina.
7: Y he dicho, madre mía... Como no como salga ya no sé lo que le va a pasar.
6: Total, además les he dicho a mis compañeras, ya estoy feliz. Pero claro, ya cuando ha sido lo mío he dicho, es que no, o sea, no se puede multiplicar más la felicidad.
7: La primera.
6: Increíble, o sea, de verdad, increíble. Todo lo que podía haber salido espectacular ha salido.
7: Bueno, ahora nos vamos al Rocha Arena ya.
6: Nos vamos al Rocha Arena.
7: Pero en ese momento que te ha llamado Carmen, ¿pasas la pasarela esta de los sueños? ¿Qué ibas pensando?
6: Solamente recuerdo decir, no me lo creo, no me lo creo, no me lo creo, y pensar en llegar y abrazar a mi infantil y decirle, lo hemos conseguido. O sea, es que no ha sido como un sueño cumplido para las dos además.
7: Pues nada, enhorabuena y a seguir disfrutando.
6: Muchísimas gracias, de verdad.
7: ¡Nombre Falla!
8: En Falla Barrio de San Isidro, Mar Velasco Lavaro.
7: ¿Doblete?
8: Sí.
7: Tú sales y ya dices, bueno, ya estoy aquí yo. ¿Pero y cuándo has nombrado a tu fallera mayor?
8: No me lo creía, que íbamos a salir las dos juntas.
7: O sea, que ahora vais a continuar viviendo el sueño que estabais viviendo durante todo un año.
8: Sí.
7: Bueno, ¿qué has pensado cuando Carmen te haya, cuando Marta te ha llamado? ¿Qué has pensado en esa pasarela hasta aquí?
8: Que no me lo creía, que era un sueño cumplido, llegar hasta aquí, pasar el Roche, a ver si llego a más.
7: Bueno, ahora a disfrutar de todas las pruebas, de conocer a todas las compañeras y sobre todo, pase lo que pase, eres una privilegiada.
8: Sí, muchísimo, lo voy a disfrutar mucho, las quiero conocer a todas y pasármelo genial.
7: Bueno, enhorabuena y suerte.
8: Gracias.
7: ¡Hombre, Falla!
9: Leire Silva Martínez, Falla Ceramista Ros José María Mortes Lerma.
7: Ya estás situada, ya estás relajada, ¿cómo estás?
9: Muy nerviosa, es que estoy como aún en shock, asimilando todo, muy contenta por todas las compañeras que han salido, por Lidia, por Mar y por Lucía, que se lo merecían también un montón, todas mis compañeras, pues que eran igual de válidas que nosotras, y asimilando, muy contenta y con ganas de ver todo lo que nos depara esta oportunidad.
7: Bueno, cuando ya sabes tu nombre, estás en la pasarela, ¿qué has sentido?
9: Es que ha sido como 10 segundos de pasarela, porque a lo mejor ha sido más larga, pero para mí ha sido cortísima y me he limitado a mirar a mi comisión, a darle las gracias al jurado por haber visto en mí cualidades para poder representar a Valencia y simplemente disfrutarla.
7: Pues nada, seguir disfrutando, tú lo estás diciendo, con hacer nuevas cosas y a pasarlo bien.
9: Muchísimas gracias.
7: Enhorabuena.
9: Gracias.
7: ¿Cómo Falla?
10: Soy Lucía Mañas Varella y de la Falla Chiva Francisco de Llano.
7: Estás en la tierra, en una nube. ¿Dónde estás en este momento? ¿Qué ha pasado?
10: En las nubes. Que no tengo ni idea de lo que ha pasado.
7: Ahora cuando llegues a casa, ¿qué va a pasar?
10: Pues no lo sé.
7: Vas a empezar a ver vídeos de decir, ah, pues sí, soy yo.
10: Sí.
7: ¿No? No estoy ensoñando, sí. Voy a ser yo, ¿no?
10: Sí.
7: Bueno, ahora ya lo siguiente es la batalla de flores, conocer a las nuevas compañeras.
10: Sí, eso, me encanta conocer gente nueva.
7: Bueno, ahora ya eres una de las afortunadas. Tienes que disfrutar con todo lo que te viene, ¿vale?
10: Sí,
7: gracias. Enhorabuena y suerte.
10: Gracias.

0: Pues hasta aquí, amigos. Ya conocemos las 10 candidatas. Leire, vamos a hacer un último repaso para despedir. ¿Quiénes han sido las 10 afortunadas que esta noche han escuchado su nombre? Comenzamos por el sector Patraix, con estas 4 elegidas. Vamos con ellas. Espera, que no te he abierto el micrófono ahora.
1: Tenemos a Mar Velasco, la vara de La Falla Barri de San Isidre. A Lucía Mañas Varilla de La Falla Chiva Francisco de Llano.
0: Y las mayores del sector Patraix.
1: Lidia Contreras Carrasco de La Falla Barri San Isidre, que recordamos que ha hecho doblete. Y Leire Silva Martínez de La Falla Ceramista Ros y José María Mortes Lerma.
0: Y ahora nos vamos con Malvarrosa Cabaña, el veterano que acabamos de cantar el himno mientras que escuchamos en las entrevistas con el sector Patraix que ha hecho Nuria. ¿Quiénes son?
1: Las infantiles son Teresa Yácer Aguado de La Falla Barraca Espadá, Candela Hermógenes Espósito de La Falla Avinguda Malvarrosa Antoni Ponz Cavite y por último Inés Simo Sánchez de La Falla Vidal de Canelles Sánchez Coello.
0: Y ahora, para finalizar, las 3 mayores del sector Malvarrosa Cabañal Vetero.
1: Paula Bonet Barbera de La Falla San Rafael Antón Martín, Alba Estopiña Segrera de La Falla Avinguda Malvarrosa Antoni Poz Cavite, que también ha hecho doblete, y por último Patricia Rubio Ros de La Falla San Pere Mare de Déu de La Vallivana.
0: Gracias, Leire, y hasta la semana que viene, hasta el viernes.
1: Hasta la semana que viene.
0: Gracias, Nuria, y hasta, ven aquí, despídete de nuestro público que está escuchando. Nuria, adiós, que no te veo, ven aquí. Hasta la semana que viene, Nuria.
2: Hasta la semana que viene, ¿qué sector me tocará? No lo sabremos hasta la semana que viene. ¡Ruzafa! ¡Ahora verás! Bien, premio para mí.
0: Ruzafa, yo estaré aquí en la Roqueta Rancapín. Bueno, aquí no, allá, Ruzafa, aquí. Vale, hasta la semana que viene. Amigos, gracias por haber estado ahí, que ha sido un placer una vez más. Y, por supuesto, desearos muy feliz semana. Hasta el viernes a las 10 de la noche. Adiós.